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Si existiera un Dios, preferiría que fuera mujer. 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Preferiría que fuera mujer y que fuera mi amiga. Y que su sexo no fuera barrera, sino pretexto. Que fuera mujer y amiga de aquellas que dan la vida cada vez que lo solicites. Que fuera mujer y amiga para que me escuchara y me consolara y cerrara mis heridas. 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

0: ¿Quién inventó las monedas? Las monedas de tosca de metal aparecieron en China en el año 100 a.C. En el resto del mundo, las primeras monedas fueron de plata. Antes de que se inventaran, las mercancías se trocaban o se usaban dientes de tiburón, conchas de caburí, plumas, sal o incluso pieles de ardilla como medio de pago. En el 650 a.C. se acuñaron en Turquía monedas de plata de diferentes tamaños y pesos, que se pesaban y marcaban con su valor.
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Regresa a la medianoche con el alma fatigada, el metro, cargando arriba y abajo íntimos desconocidos, amaneceres y ocasos con dirección al olvido. Por sus arterias discurre presurosa humanidad, el alimento que engorda la ciudad. De reojo se miran, de lejos se tocan, se huelen, se evita

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Y entonces, llegaron ellos. 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

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Es la hora de escuchar la palabra de Dios. La semilla cayó en terreno pedregoso. Es aquel que oyó la palabra y enseguida la recibe con alegría. En él, sin embargo, no hay raíces y no dura más que una temporada. Apenas sobreviene alguna contrariedad o persecución por causa de la palabra, inmediatamente se viene abajo. Mateo, capítulo 13, versículos 20 y 21.

0: Reflexión del 17 de junio. En lo más profundo de nosotros mismos, encontramos la gran realidad en lo más profundo de nosotros mismos. En la última instancia, solamente allí es donde Él puede ser encontrado. Busca diligentemente dentro de ti mismo. Con esta actitud no puedes fallar. El conocimiento consiste de tu creencia, te llegará con seguridad. Alcohólicos Anónimos, página 51-52. Yo busqué ayuda de Alcohólicos Anónimos desde las profundidades de la soledad, de la depresión y de la desesperación. Según iba recuperándome y enfrentándome al vacío y la ruina de mi vida, empecé a abrirme la posibilidad del sanar que ofrece la recuperación por medio del programa de Alcohólicos Anónimos. Asistiendo a las reuniones, manteniéndome sobrio y practicando los pasos. Tuve la oportunidad de escuchar con creciente atención a las profundidades de mi alma. Con esperanza y gratitud esperé diariamente esa creencia segura y amor constante que tanto deseaba en mi vida. En este proceso encontré a mi Dios como yo lo concibo. Pensamiento. Nosotros en Alcohólicos Anónimos tenemos el privilegio de vivir dos vidas durante el transcurso de una. Una vida de borrachera, fracaso y derrota. Después, a través de Alcohólicos Anónimos, otra vida de sobriedad, tranquilidad de pensamiento y servicio. Los que nos hemos recobrado alcanzando la sobriedad somos milagros modernos y estamos viviendo un tiempo extra que se nos ha concedido. Algunos de nosotros podríamos haber estado muertos hace mucho tiempo, pero se nos ha brindado otra oportunidad para vivir. Tengo yo una deuda de gratitud con Alcohólicos Anónimos que no podré pagar mientras viva. Meditación del 17 de junio. Pensando en Dios con amor y veneración se aleja el mal. Ese es el pensamiento ante el cual huyen las huestes del mal. El pensamiento de un poder superior es la llamada a una tabla salvadora que nos rescate de la tentación. El pensamiento en Dios desvanece la soledad y disipa la tristeza. Da lugar la ayuda para vencer los defectos. Hay que pensar en Dios tan a menudo como sea posible. Hay que utilizar ese pensamiento en forma suplicante y con buen propósito. Apartará los pensamientos de las cosas materiales y los encauzará hacia las cosas espirituales que hacen a la vida digna de vivirse. Ruego poder pensar en Dios con frecuencia. Pido poder descansar con tranquilidad ante el pensamiento de su amor y cuidado.
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1: Hola, muy buenos días. Bienvenidos a las informaciones Contacto Horario aquí en Radio Estrella del Mar este miércoles 17 de junio. Y mucha atención porque la sala de la Cámara de Diputados respaldó el proyecto de ley que termina con el carácter de feriado irrenunciable de los días de elecciones y plebiscitos por 87 votos a favor, 54 en contra y 2 abstenciones. El texto mantiene la calidad de feriado laboral que tienen los días domingo de elecciones, pero elimina la restricción que impide el funcionamiento de centros o complejos comerciales durante las jornadas electorales. Y adicionalmente aumenta de 3 a 4 horas, vale decir a media jornada, el tiempo que tendrán los trabajadores para ausentarse de su función y poder ir a cumplir con su obligación de sufragar. Entre quienes están a favor del proyecto se destacó que el feriado irrenunciable afecta en forma importante a trabajadores, que sus remuneraciones se incrementan por comisiones de venta, así como a emprendedores y pequeños comercios, además que corresponde a una medida que el propio comercio viene solicitando hace años. Por el contrario, los detractores puntualizaron que se elimina un derecho laboral de los trabajadores y que el debate no puede abordarse solo desde un punto de vista económico. Se criticó que se haya impulsado, por ejemplo, el voto obligatorio y sanciones por no votar, pero al mismo tiempo se restringen las facilidades para que los ciudadanos puedan hacerlo. En la sesión, la subsecretaria del Ministerio Secretaría General de la Presidencia, Constanza Castillo, recalcó que nunca se ha pretendido contraponer democracia con actividad económica, sino que exista un trato diferente entre comercios basado solo en el tipo de administración o ubicación de los mismos. Ahora este proyecto de ley continúa su trámite constitucional en el Senado. Hasta aquí entonces este contacto horario en Radio Estrella del Mar. Por su atención, muchas gracias. Hasta pronto.
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0: palabra de Dios da vida y vida en abundancia.
1: Cuando uno oye la palabra del reino y no la interioriza, viene el maligno y le arrebata lo que fue sembrado en su corazón. Ahí tienen lo que cayó a lo largo del camino. Mateo, capítulo 13, versículo 19.

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Buenos días, saludos cordiales y especiales para todos nuestros amigos. Ya estamos en este día miércoles 17 de junio. Vamos a saludar a San Ismael y San Manuel, que hoy están de onomástico. Un 17 de junio del 2017 se crea la comunidad Huilliche, Chilote, Muchula, Mapu en la ciudad de Castro. Son algunas efemérides que damos a conocer también del calendario Huilliche 2026. Bien, vamos a tener informaciones para ustedes y, por supuesto, entregarles muchas entrevistas que vamos tenemos para ustedes en las diferentes áreas de salud, educación, política, entre otros. Quédense con nosotros en esta nueva mañana.

0: En Ancud, el pasado 2 de junio, el Consejo Municipal votó por unanimidad terminar de manera anticipada el contrato con la empresa Estrategias en Marketing y Promociones Nova Limitada, y de esta manera finalizar el cobro de estacionamientos controlados en el centro de la ciudad de Ancud. Sin embargo, la duda se instaló luego que los cobros siguieran sucediendo en todo el radio céntrico por parte del personal que opera en las calles establecidas en los últimos días. Por ello, se consultó al concejal Andrés Ibáñez respecto de cuál era la explicación a esta situación, si ya el contrato había sido rescindido por parte del municipio. Señaló que la empresa solo estaba haciendo valer el plazo que le otorga la normativa para presentar las apelaciones a esta determinación unilateral. Por lo tanto, hay que esperar que esos plazos expiren, lo que podría ocurrir dentro de estos días, según detalló.
1: Ellos tienen un plazo estimativo para hacer un recurso de reposición respecto a la decisión que se tomó en consejo. Entonces, mientras esos plazos no se cumplan, ellos pueden seguir operando. Tengo entendido que esos plazos ya están pronto o debieron haber terminado dentro de estos días, máximo a principios de la próxima semana, y dependiendo del resultado del recurso de reposición que ellos tienen derecho, debería darse por finiquitado ya las operaciones de la empresa. Pero es un tema que tiene que ver con una instancia todavía administrativa que tienen ellos para poder alegar respecto a la decisión que se tomó en consejo.
0: Recordemos que, de acuerdo a lo que se expuso en el Consejo Municipal de Ancud, la empresa mantiene una millonaria deuda con el municipio por los cánones no pagados como estipulaba el contrato, además de multas impuestas.

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0: ¿Quién inventó el ladrillo? Los pueblos prehistóricos hicieron los primeros ladrillos formando bloques con barro y paja mezclados y secándolos al sol, lo que los convierte en material de construcción más antiguo. Los primeros ladrillos de arcilla cocida se hicieron en Mesopotamia en el 3500 a.C. y con ellos se construyeron las primeras ciudades y zigurats. En la actualidad aún se utiliza el ladrillo de arcilla.
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Es hora de escuchar la palabra de Dios. La semilla que cayó en tierra buena es aquel que oye la palabra y la comprende. Este ciertamente dará fruto y producirá 100, 70 o 30 veces más. Mateo, capítulo 13, versículo 23.

0: Ancud, desde el Comité Ambiental Municipal se realizó el llamado a participar de una encuesta pública sobre el medio ambiente, la que tiene por finalidad identificar los principales problemas ambientales que afectan a la comuna, junto con actualizar la Estrategia Ambiental Comunal 2026-2029. Así lo señaló Camila Benavides, profesional de la Dirección de Medio Ambiente Municipal.
1: Bueno, recordarle a toda la ciudadanía que en el marco de la actualización de la Estrategia Ambiental Comunal que estamos desarrollando para nuestro municipio y para la comuna, estamos desarrollando la encuesta pública sobre medio ambiente de Ancud, donde invitamos a toda la ciudadanía, tanto de sectores urbanos como rurales, a poder entregarnos información respecto a las distintas problemáticas que ven en sus sectores, ya sea la basura que se dispersa con el viento, el agua que hace falta en sectores rurales, las jaurías de perros bravos, entre otras temáticas que tienen mucho que ver con medio ambiente y que justamente nos dan a conocer en qué materias deberíamos avanzar como municipio en conjunto con los distintos servicios públicos y las comunidades para poder vivir en un medio ambiente mucho más sano, más limpio y más seguro también para todas las personas que habitamos este espacio.
0: Sobre cómo poder participar de la encuesta, Camila Benavides expresó que se puede mediante la página web del municipio, además de las plataformas digitales, pero del mismo modo se harán talleres en sectores y comunidades rurales.
1: Para poder participar de la encuesta tenemos varias vías. La encuesta es virtual, por lo tanto podemos acceder a ella a través de la página web municipal, a través del Instagram y del Facebook, donde está albergada la encuesta, ¿cierto? También hay algunos afiches donde aparece el código QR que uno con el celular lo puede sacar una fotografía y acceder. Pero también vamos a estar haciendo distintos talleres en sectores rurales, ¿cierto? Con distintas organizaciones que necesiten apoyo para poder contestar estas encuestas. Ya sabemos que el celular de repente no es tan fácil para todas las personas, entonces por eso también estamos haciendo estos talleres. Si hay alguna comunidad que quiera participar de esta encuesta, que quiera participar en la actualización de la estrategia, que se contacte con la Dirección de Medio Ambiente porque podemos ir a hacer esta encuesta en terreno.
0: Por estas situaciones que realizó el llamado para que las comunidades del ámbito rural puedan participar, de manera que sus problemáticas queden reflejadas en esta encuesta.
1: Bueno, hasta fines de mes vamos a estar desarrollando esta encuesta pública. Ya tenemos bastantes respuestas, sin embargo nos falta aún más, sobre todo de los sectores rurales, para que esta encuesta sea totalmente representativa. Justamente en las estrategias ambientales anteriores de la comuna, la opinión del sector rural no quedó tan bien representada y por eso estamos haciendo el esfuerzo de hacer estos talleres en sectores rurales para que justamente podamos tener toda la información, por ejemplo, de las afecciones que hay con el tizón, de la problemática de los ratones, ¿cierto? Distintas problemáticas que se viven solamente en los sectores rurales y que es muy importante poder generar acciones específicas dentro de nuestra estrategia para abordarla en los próximos 3 años.
0: La estrategia ambiental comunal constituye una hoja de ruta que orienta el trabajo en conjunto entre la comunidad, el municipio y los distintos servicios públicos, abordando las temáticas ambientales prioritarias que se van a definir a partir de su opinión y participación en este diálogo.

0: En el Centro Cultural Comunitario de Castro se inauguró una nueva exposición del fotógrafo Rodrigo Muñoz, oriundo de Ancud. Gente del Sur es la obra de Muñoz que recorre los recovecos de la cultura huilliche, poniendo a disposición del público su particular mirada para adentrarnos en los vestigios del tiempo y en la transformación de la sociedad chilota. Su fotografía constituye un registro vivo del cambio, la destrucción del pasado en su estructura histórica, sus ecosistemas, sus formas de vida y su costumbre. Los visitantes, al contemplar la fotografía de su obra, se verán interpelados a construir una memoria historizada del tiempo y de un pueblo. Esto fue lo que señaló.
1: Bueno, es una exposición esta que es una selección de fotografías que responden a un registro bastante más amplio que yo comencé a hacer por ahí el año 80, 1980, en el milenio pasado. Y se ha ido concretando de a poco. Finalmente decidimos con la editorial que tenemos nosotros, con La Bauda, editar un libro que nos vamos a presentar hoy día y montar esta exposición de fotografías relacionadas con la colección huilliche, que es un archivo que debe tener más o menos 1000 fotografías, yo creo. Acá hay 36 en la muestra y en el libro hay 98 seleccionadas para la publicación. Es un proyecto que se hace a través de la comunidad huilliche, la Paihue Epu de Ancud, que es la institución, la organización que postula los fondos concursales de FNR, y pudimos entonces montar la exposición. El libro corresponde a otro proyecto de Ministerio de Cultura, Fomento del Libro, Línea de Apoyo a la Industria, pero es el mismo proyecto en el fondo que por una cuestión de difusión también decidimos montar la exposición.
2: En la captación de las imágenes, ¿qué quiso rescatar usted específicamente? Porque también fueron como diferentes tiempos, por lo que usted me enseñó.
1: Sí, por supuesto. Mira, en realidad yo cuando comencé a hacer este registro no tenía claro por dónde iba la cosa. Pero se me fue dando trabajar en las comunidades huilliche de Chiloé por una u otra cosa. Yo creo que la fotografía mía, fundamentalmente, y esta específicamente, es un trabajo de fotografía etnográfica. Que la etnografía consiste en involucrarse con una comunidad determinada, vivir con ella y a través de ese compartir cotidiano ir registrando, en el caso mío, imágenes que van mostrando un poco la cultura profunda de una comunidad, su ritualidad, su religiosidad y su productividad cotidiana.
2: Diario vivir, veo, por ejemplo, una persona con un gualato, una persona en una puerta,
1: sí,
2: el mate, que es nuestro tradicional chiloto.
1: Es lo cotidiano en las comunidades. Hay también el resto de un corral de pesca. Que todo es funcional aún en las comunidades huilliches. Yo creo que algunas cosas puede ser que ya no se estén haciendo. Estas fotografías son bastante antiguas, como te decía, las más antiguas son 1980, y este registro llega más o menos hasta el año 2000, en que yo dejo de fotografiar las comunidades huilliche porque comienzo a hacer otras cosas también y me alejo un poco de eso, pero los retratos de huilliches que hay acá, de sus caciques, de sus autoridades, corresponden al último proyecto que hicimos a través del Ministerio de Cultura.
2: Don Rodrigo, ¿en qué está de aquí en adelante? ¿Algún proyecto nuevo? Cuéntenos un poco eso.
1: Sí, estoy trabajando un par de libros que por ahí están dando vuelta. Quizás este año presentemos uno a fondos concursables. Pero estoy más trabajando en Patagonia, chilena, en este momento, Punta Arenas, Tierra del Fuego, en un proyecto de búsqueda de señales de Chiloé en Patagonia, que hay muchas. Y en eso estamos con otros fotógrafos.
0: Fotografías de caciques huilliches, campesinos recogiendo papas o navegando las aguas del mar Chilote forman parte de la diversidad visual que el público podrá admirar hasta el 31 de julio en el Centro Cultural Comunitario de Castro.

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1: Muy buenos días, bienvenidos a las informaciones en este miércoles 17 de junio. Aquí en este contacto horario, Boletín de Alternativa Noticiosa. Y mucha atención porque en la siguiente nota conocemos de actividades en el ámbito de la Iglesia Católica en la ciudad de Castro. Nos cuenta en este despacho más información Enrique Barría, quien entrevista al diácono Rodolfo Álvarez.
2: En Radio Estrella del Mar vamos a dialogar con el diácono Rodolfo Álvarez en esta oportunidad porque se ha hecho el taller del curso ICE aquí en la parroquia Apóstol Santiago de los Franciscanos. Primero que todo, les saludo. ¿Qué tal? ¿Cómo están?
3: Muy bien, gracias a Dios. Estamos contentos, con frío, pero contentos.
2: Muy bien. Bueno, cuéntenos un poco de qué se trata este taller que tiene esta sigla ICE.
3: Sí, mira, es un taller que está y busca, ¿verdad?, generar una cultura del cuidado y del buen trato en nuestras iglesias. Para eso, la iglesia ha generado un grupo de formadores. Yo estoy con mi esposa Marcela, somos formadores de la diócesis, nos preparamos y estamos bajando este concepto de la cultura del buen trato y de la esperanza. Y ese es el curso que estamos dando acá en la Apóstol Santiago.
2: Bueno, vieron distintos temas, el tema del abuso, poder, el tema del manejo de las personas. Sí. Ya sabemos todo lo que pasó con la iglesia en Chile, pero la idea es poder ir, la sociedad va cambiando, los grupos también, entre otras cosas, y poder instalar este tema del buen trato.
3: Eso es. La iglesia hizo un camino, vio la realidad, vio lo que nos había pasado como iglesia, y de ahí generó una nueva mirada. Reconocemos nuestros errores, reconocemos lo que nos pasó, pero tenemos que caminar, tenemos que avanzar, ¿verdad? Y esto que partió cerca del 2015 solamente con el abuso sexual, transformó, porque la iglesia nos dimos cuenta, no hay solamente abuso sexual, hay abuso de poder, hay abuso de conciencia, otra serie de abusos. Y de ahí tenemos que darnos cuenta y caminar y generar de nuestras iglesias, nuestras parroquias, espacios seguros.
2: ¿Cómo ha visto eso la gente? ¿Cómo lo recibe?
3: Yo creo que la gente está contenta, la gente, y lo veíamos con mi esposa, que agradece esta posibilidad de ser parte y de que la iglesia reconozca los errores y proponga avanzar en la cultura de la esperanza y el buen trato.
2: La idea es poder desarrollarlo, replicarlo en lo más posible dentro de Chile, que son muchos lugares, pero me imagino que ese es un poco el avanzar en eso.
3: O sea, todas las parroquias tienen que dar dictar este curso, todos los colegios católicos también tienen que dictar este curso, y es una condición para nuestros agentes pastorales haber participado de estos cursos en nuestra diócesis y a nivel nacional.
2: Muy bien, muchas gracias, muy amable.
3: Ya, que estén muy bien, adiós.
1: Hasta aquí entonces este contacto horario en día miércoles 17 de junio en Radio Estrella del Mar. Por su atención, muchas gracias. Hasta pronto.
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0: ¿Cuál fue el primer autobús? El primer autobús tirado por caballos circulaba por París en 1828. Tiene una cabina lo bastante grande para varios pasajeros, sentados en bancos de madera. El autobús fue sustituido por tranvías que circulaban sobre rieles por las calles de la ciudad. El primer servicio tranvía fue tirado por caballos y se inauguró en 1832 en Nueva York, desde la década de los 80. Las tranvías funcionan con la electricidad y los autobuses modernos funcionan con gas o gasóleo.
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1: Aquí tienen otra figura del reino de los cielos. Una red que se ha echado al mar y que recoge peces de todas clases. Cuando está llena, los pescadores la sacan a la orilla, se sientan, escogen los peces buenos, los echan en canastos y tiran los que no sirven. Mateo, capítulo 13, versículos 47 y 48.

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1: Como es habitual, Castro en Movimiento está durante todo el día por distintos lugares también de la ciudad. Y bueno, vamos a mostrarle. Ahí está la dirigente Patricia Carne y la señora Vilma también, quien es la persona que dicta el taller. Pero antes vamos a mostrar una pequeña máquina, después la voy a ir mostrando todo también. Vamos a conversar. ¿Cómo se generó toda esta posibilidad?
2: Hola, buenas tardes. Bueno, sí, se generó a través de las inquietudes y las peticiones de los vecinos y que se empezaron a solicitar talleres para que nuestras juntas de vecinos. Así que nos juntamos con otras juntas, y, o sea, nos incorporaron en dos juntas de vecinos, así que acá estamos con Villa Lerce.
1: ¿Y qué te parece en realidad, mientras conversamos con Patricia, esta posibilidad de acercar los talleres? Porque generalmente algunas personas nos decían, bueno, siempre hay que ir abajo al centro cultural, pero la idea acá, desde lo que es la ilustre municipalidad y lo que es el departamento de cultura, acercar a los vecinos este tema.
2: Es muy bueno porque algunos no consta con como locomoción, algunos le quedan, por ejemplo acá es Villa Lerce y René Schneider, entonces le queda todo más cerca.

0: más cerca. Entonces, algunos que son adultos mayores, que igual tú ves acá, que con poca movilidad, igual es especial para ellos, es más cerquita.
1: Bueno, acá hay cerca de casi 20 personas, entre otros, que un taller que va a demorar ¿cuánto? ¿Un par de meses? ¿Cuánto?
0: Sí, son 8 sesiones, son 8 clases que tiene que dictar la profe. Así que, bien, bien por todos nosotros que están aquí aprendiendo algo nuevo, algo que no tenía idea, yo no tenía idea de eso.
1: Y lo otro que también que nos comentaban las personas, que las distrae un poco, las saca de la casa, sí, entonces de la rutina, que es importante también. Pasar un momento agradable y conocer otras personas.
0: Claro, es algo, como te digo, es algo nuevo que sales de tu rutina, sales de repente de ese apego que tienes en tu casa, de ese estrés constante que uno vive en dentro de esas cuatro paredes, entre comillas, tú no sabes los problemas de cada uno. Entonces, esto le ayuda mucho, mucho, mucho, mucho.
1: Muy bien, muchas gracias.
0: Bueno, a ti.
1: Muy bien. Aquí mientras vamos mostrando, porque la señora Patricia nos dio la posibilidad de poder mostrar acá algo de lo que se está desarrollando. Acá están las personas trabajando ya, ahí usted lo ve, este taller de telar decorativo que se desarrolla aquí en la René Schneider. Vamos a ver si conversamos con él. Hola.
2: ¿Qué le parece el taller en general? Cuéntenos un poquito. Lo primero que hemos podido conocer. ¿Cuál es su nombre?
3: Alejandra.
2: Bueno, cuéntenos, ¿qué le ha parecido en esta primera oportunidad que ha podido estar con tantas personas también y aprender algo distinto? ¿Qué le parece en general?
3: Sí, no, bonito, interesante, la verdad que uno nunca había practicado este tipo de telar. Uno de repente en el colegio años atrás, bueno, le enseñaban a tejer, pero este tipo de telar no se ha practicado. Y igual bonito porque compartí con otros sectores que en este caso que son la Villa Lerce. Ya no somos solamente de aquí del René Schneider, así que igual compartir bien con los vecinos. Así que ojalá que termine bonito este taller.
2: Muy bien. Aprendamos harto.
1: Sí, en eso se trata. Muchas gracias. Bueno, que hay otra señora que está muy minuciosa. ¿Cuál es su nombre?
4: Hilda Ríos.
1: Bueno, cuéntenos, ¿qué le ha parecido esta edición que se está desarrollando acá?
4: Bonito, lindo. Y la primera vez que estoy haciendo esto, cuesta un poquito, a mí me cuesta un poquito, pero lo voy a aprender. Sí,
1: muy bien. Muy bien, las personas están muy contentas y acá está la señora Vilma. Lógicamente se mueve ella porque está con todas las personas cada rato enseñándole que hay que hacerlo de esta forma u otra. Bueno, señora Vilma, bueno, cuéntenos, usted también hoy día dictando este taller acá. Cuéntenos en general cuántas sesiones son, qué es lo que se va a enseñar.
5: Ya, aquí estamos en la primera sesión de 8. Vamos a aprender a hacer un telar decorativo. Como les decía anteriormente, también vamos a reciclar mucho, vamos a ocupar mucho alerce, restos de lana, cosa que, lo que yo le decía a las señoras, que no incurramos en mayores gastos. O sea, la idea es hacer cosas entretenidas, pasar una tarde agradable y que todo salga bien y resulte. Entonces yo le decía, paciencia, paciencia, porque realmente hay que correr mucho y son 2 horas. Entonces yo creo que es poco tiempo para la cantidad, muy poco para la cantidad de personas que hay. Entonces yo feliz, ya es mi tercer taller y también voy aprendiendo con ella, porque uno no lo sabe todo. Y también súper agradecida al Departamento de Cultura y Turismo de la Municipalidad, también de la Ilustre Municipalidad de Castro, que está llevando estas instancias a los barrios, porque generalmente todo se hacía en el Centro Cultural. Entonces no todos van, entonces cuando tú vienes con estas cosas a enseñar, la gente se motiva y viene.
1: Y de repente hablábamos con Patricia que la movilidad no siempre es la misma, de repente no se puede ir, a veces no se tienen los dineros para colectivos, situaciones así. Entonces ahora se acerca la cultura a los barrios, que es lo que se pretende.
5: Exactamente, eso es lo importante, que la cultura venga hacia los barrios. Que no nosotros o las personas que integran esta comunidad tengan que bajar o ir a otros lugares, sino que teniendo ellos su lugar, se sienten acogidas, se sienten seguras porque es lo suyo. Y esta sede que está hermosa y que es emblemática también.
1: Sí,
5: una sede muy emblemática de Castro.
1: Acá hay una historia bastante rica.
5: Una historia muy bonita y muy diversa, como dices tú. Y realmente yo feliz de llegar nuevamente a esta sede y me acuerdo que está nueva. Porque hacía años que no venía para acá.
1: Señora Vilma, le deseo lo mejor y bueno, nos seguiremos encontrando con más comunidades y llevando, por supuesto, la cultura a los barrios, que es muy importante.
5: Ya, pues muchas gracias. Gracias.
1: Muy bien. La señora Vilma va a continuar mientras yo muestro ahí algunas cositas donde están trabajando arduamente las vecinas en este sector, en este taller de telar decorativo, como ya hemos señalado, que se desarrolla aquí en la sede de la René Schneider, que han llegado casi 20 personas desde aquí, de la René Schneider, pero también específicamente de la Vía del Erce, vecinas que han llegado desde estos sectores a poder aprender este telar decorativo que es la cultura en los barrios.
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0: preliminares del proyecto de mejoramiento de la Ruta 5 entre Chacao y Chonchi. La alcaldesa, junto a su equipo técnico, participó en una reunión informativa correspondiente a la presentación preliminar de este proyecto de concesión tramo Chacao-Chonchi. En la actividad estuvieron presentes el Servicio de Obras Públicas de Los Lagos, entre otras autoridades. Durante el encuentro, se dieron a conocer los antecedentes generales de esta iniciativa que contempla el mejoramiento de la Ruta 5 entre el acceso sur del puente Chacao y la comuna de Chonchi, atravesando las comunas de Ancud, Dalcahue, Castro y Chonchi. El proyecto considera diversas obras destinadas a fortalecer la conectividad, la seguridad vial y los estándares de infraestructura en uno de los principales ejes de desarrollo de la provincia. Asimismo, incorpora criterios de diseño y elementos asociados a altos estándares internacionales de seguridad vial, orientados a mejorar las condiciones de desplazamiento y la protección de quienes utilizan esta importante ruta. Las autoridades presentes destacaron que esta corresponde a una etapa preliminar del proyecto, cuyo objetivo es dar a conocer sus alcances generales y el estado de avance de los estudios actualmente en desarrollo. En este contexto, la alcaldesa señaló lo siguiente.
1: Este es el primer acercamiento que tenemos entre la concesionaria y la Seremi de Obras Públicas, Vialidad, y la verdad es que bastante tranquilizador, porque generalmente los vecinos nos preguntan qué va a pasar con la doble vía, por dónde va a pasar, nos van a expropiar. La verdad es que yo quiero transmitir esa tranquilidad a nuestros vecinos, porque primero, nadie va a quedar aislado, por lo tanto, respecto al costo, es bastante tranquilizador escuchar que va a haber un solo cobro, que hoy día ya lo estamos haciendo, pero a través del transbordador. Doble vía va a traer mayor seguridad a la provincia, hasta Chonchi, por supuesto, a nuestros vecinos de la comuna de Dalcahue, vamos a transitar de manera más segura. También se nos ha señalado de que Vialidad entregó la ruta a la concesionaria, por lo tanto, mientras se construya esta doble vía, también va a significar que va a haber un mejoramiento a la actual ruta. Así que desde ese punto de vista también es bastante tranquilizador y por supuesto van a haber reuniones permanentes con las autoridades y también en su momento con los vecinos, con los dirigentes, de manera de que conozcan cómo se va a ir bajando esta información y cómo se va desarrollando este proyecto.
0: La reunión tuvo un carácter informativo y de coordinación institucional, constituyendo una primera aproximación al proyecto y a los procesos técnicos, ambientales y participativos que forman parte de su desarrollo.

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1: ¡Vamos!

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0: ¿Por qué se inventó la imprenta? Los primeros libros eran escasos y caros, porque se escribían a mano. La invención de la imprenta permitió los tirajes mucho más rápidos de copias de libros, para que los leyeran muchas más personas. El orfebre alemán Johann Gutenberg perfeccionó la primera imprenta en 1450. Unos bloques metálicos con las letras invertidas realzadas, llamando tipos. Se colocaban en líneas para formar cada página. Después, los tipos se mojaban con tinta y se presionaban contra el papel para estampar cada página.
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Dios habla a sus hijos. El reino de los cielos es como un tesoro escondido en un campo. El hombre que lo descubre lo vuelve a esconder. Su alegría es tal que va a vender todo lo que tiene y comprar ese campo. Mateo, capítulo 13, versículo 44.

0: En la provincia de Chiloé se siguen sumando reclamos y también un profundo malestar de las comunidades escolares por falencias ahora no solo en lo estructural de los recintos de educación, sino también por la falta de personal que aqueja una serie de establecimientos. El día martes 16 de junio se desarrolló una manifestación en la localidad de Punta Chilen, en la comuna de Ancud, donde los estudiantes y apoderados han expresado su molestia por la determinación del SLEP Chiloé de no contratar un asistente de sala que están requiriendo desde esta unidad educativa. En la manifestación realizada en el frontis de la escuela Punta Chilen, la representante de los apoderados, Andrea Curumillo, entregó los antecedentes de esta situación, señalando que se realizaron las peticiones de manera formal y luego en una reunión con el sostenedor en la ciudad de Castro. Sin embargo, la respuesta del SLEP Chiloé fue negativa.
1: Buenos días, estamos acá en el sector rural de Punta Chilen, en la escuela rural de Punta Chilen, haciendo esta manifestación, ya que después de varias reuniones, siguiendo todos los conductos regulares para solicitar un asistente en sala al SLEP, esta solicitud fue rechazada. Estamos en el mes de junio, esperamos respuesta hasta mayo y no fue positiva la respuesta. Estuvimos en reunión en Castro con el SLEP. Ellos nos indicaron que las platas están disponibles para las contrataciones, pero que por vía circular del Ministerio de Educación no pueden hacer esas contrataciones. Nosotros emplazamos hoy día al SLEP y al gobierno de turno, porque si las platas existen, nosotros necesitamos que la educación, y en este caso la educación rural, tenga el mismo nivel de calidad que otras escuelas. Hoy día estamos pidiendo solamente un asistente de educación para estos niños, nada más que eso. Así es que emplazamos al SLEP y al gobierno de turno para que nos puedan dar una respuesta.
0: Por su parte, Priscila Vega, subdirectora de UATP por la Escuela Punta Chile, señaló lo siguiente.
2: No hemos podido realizar la contratación de un asistente de aula que tiene necesidad el establecimiento. Si bien el establecimiento tiene 10 estudiantes, tenemos estudiantes con necesidad educativa especiales, pero por el número no califican para tener un programa de integración, pero sí hemos buscado todas las formas de poder apoyar a los alumnos con más necesidades y se ha ofrecido inclusive a uno de los estudiantes poder trasladarlo a una escuela cercana donde tenemos programa de integración, pero su apoderado no ha aceptado esta alternativa, por lo cual hoy día queremos agradecer también el convenio de colaboración que tenemos con la Municipalidad de Ancud, lo que ha permitido que esta entidad pueda contratar a un asistente de aula que es la que se necesitaba. Nosotros hemos informado en este caso y de otros establecimientos que lamentablemente por indicación de DIPRED no podemos pasarnos en la glosa de contratación que tenemos actualmente, lo que implica que lamentablemente no podemos aumentar el número ni asistentes ni otros profesionales que se necesitan en las escuelas. Hemos estado haciendo gestiones, revisando dotación y excedente de personal, horas excedentes, trasladándolo entre establecimientos, que es una medida que actualmente estamos ejecutando. Lamentablemente no contamos con asistentes para traslado a este establecimiento y por eso nuestro director ejecutivo, buscando todas las alternativas, pedimos la colaboración en este caso a la municipalidad, quien accedió a poder contratar a esta asistente que se necesitaba. A esta hora ya nos informó el encargado de escuela que las labores educacionales de nuestros estudiantes están con normalidad, nuestros niños han vuelto a clase y además mañana se incorporaría este nuevo apoyo a la escuela Punta Chile.
0: En tanto, en la comuna de Quinchao, la comunidad escolar de la Escuela Los Pinos de Isla Lilín se declaró en paro de carácter indefinido desde el día lunes 15 ante la falta de respuestas y nula gestión por parte del SLEP Chiloé ante los requerimientos los que han demandado soluciones a las deficiencias del sistema de calefacción y la falta de mantenimiento para el correcto funcionamiento del recinto. Señalan en el comunicado que esta paralización se mantendrá por lo que no habrá clases ni otra actividad a la espera de las respuestas de parte del servicio local. Una de las prioridades, dicen desde la Escuela Los Pinos de Isla Lilín, de la comuna de Quinchao, es la presencia de la empresa SAESA para las reparaciones eléctricas que son necesarias para que las actividades lectivas puedan ser llevadas a efecto con la seguridad debida, señala el Centro General de Padres y Apoderados.

0: Castro participa en la jornada provincial para fortalecer el desarrollo productivo de Chiloé. Con el objetivo de avanzar hacia una gestión más coordinada y eficiente en materia de desarrollo económico, profesionales de fomento productivo de las 10 comunas de Chiloé participaron en una jornada de capacitación y trabajo colaborativo realizada en la comuna de Puqueldón, en la isla de Lemuy. La actividad se desarrolló en la Casa de la Memoria Rural del Parque Hueñoco y reunió autoridades regionales y comunales, además de equipos técnicos que trabajan directamente con emprendedores y emprendedoras del territorio. En representación del municipio de Castro, Joaquín Sánchez, profesional de fomento productivo, integró la mesa de trabajo orientada a generar estrategias en conjunto para impulsar el crecimiento económico de la provincia desde una visión integrada, sostenible y con identidad territorial.
1: Y el día de hoy el comentario que hacemos de esta jornada es principalmente que se abordaron temas a nivel provincial de cómo entre los municipios se puede apoyar y fortalecer la economía local, sobre todo en épocas de invierno, que baja mucho el flujo de turismo, el flujo de productividad, y por ende esta mesa de trabajo colaborativa, donde además participaron instituciones como Cercotec y el SEDUC, sirve mucho para poder alinearnos entre municipios y respectivas oficinas de fomento productivo para lo que van a ser los trabajos en futuro y así poder posicionar no solamente a cada comuna, sino que a la provincia de buena manera ante el mundo exterior.
0: Alex Ritter, el director regional de Cercotec, señaló la importancia de apoyar estas instancias.
2: Quiero agradecer la invitación del alcalde Alejandro Cárdenas a esta actividad de fomento productivo. Quiero que una actividad que le sacamos bastante provecho, nos pudimos reunir tanto la Seremi de Economía, como quien le habla, como director de Cercotec, pudimos explicar cuál es la oferta programática de Cercotec, explicar la Seremi también qué es lo que es la página de Chile Emprende hoy en día, pudimos trabajar, una reunión provechosa de trabajo con los fomentos productivos de las 10 comunas del archipiélago de Chiloé, y nos vamos muy contentos porque hicimos los contactos y estamos todos en la misma idea, que es trabajar para el desarrollo de cada uno de los emprendimientos de nuestro archipiélago. Así que muchas gracias por la invitación y agradecer nuevamente al alcalde de Puqueldón.
0: Giselle Stu, Seremi de Economía, también estuvo presente en la jornada.
3: Bueno, estamos acá por invitación del alcalde Puqueldón con prácticamente las 10 comunas, casi las 10 comunas del archipiélago de Chiloé, con los encargados de fomento y mostrando las herramientas existentes para emprendedores y para MIPYMES. Ha sido una jornada de coordinación y trabajo donde hemos podido ver las necesidades de las distintas comunas, bueno, y todo en beneficio para nuestros emprendedores. Y estamos, como Ministerio de Economía, estamos enfocados en que haya desarrollo económico y impulsar la inversión, de tal forma de mejorar el empleo de todas nuestras comunas.
0: Esta instancia permitió compartir experiencias, identificar desafíos comunes y fortalecer la coordinación en las comunas chilotas, promoviendo el trabajo colaborativo como una herramienta clave para el desarrollo local. Seguimos trabajando para fortalecer el emprendimiento y apoyar a los productores locales y generar más oportunidades para las familias de Castro y Chiloé.

0: En la comuna de Quellón, sin éxito hasta el cierre de esta edición, se han desarrollado los operativos que llevan adelante diversas instituciones y equipos de emergencia en la búsqueda de una mujer que permanece extraviada desde la jornada del domingo 14 de junio. El sector donde se le vio por última vez es San Juan de Chadmo, donde este lunes tuvo lugar un amplio operativo que contó con la participación de equipos de diversas entidades, según informó el encargado de emergencia del municipio, Enrique Cárcamo, quien indicó que la búsqueda ha debido enfrentar complejas características geográficas del lugar, con extensas áreas boscosas, sectores de difícil acceso y condiciones que han requerido el uso de tecnología especializada, incluyendo drones para apoyar el rastreo terrestre.
1: Lamentablemente, sin resultado positivo durante este día lunes. Una jornada de búsqueda que comenzó anoche pasada las 22 horas. Una vez que se recibió el llamado y el requerimiento por parte de familiares a bomberos, posteriormente se hizo la denuncia por presunta desgracia en carabineros y se desplegaron los primeros equipos de emergencia en el lugar, trabajando prácticamente entre las unidades de emergencia, más vecinos y familiares, pasadas las 2 de la mañana en el sector, y lo que se reinició hoy día a primera hora con Lucía. Lamentablemente, tal como tú indicabas, sin resultados positivos hasta este minuto, un despliegue en el lugar de más de 50 personas, quienes realizaron recorrido en todo el sector, de una geografía bastante compleja, mucho bosque nativo, quebrada, río, lo que hace más complejo en este caso el proceso de búsqueda. Y se trabajó con instituciones como a través de Senapred, cuerpos de bomberos de Quellón, con voluntarios de todas las compañías, apoyo del cuerpo bombero de Castro con equipo dron, personal de la sexta comisaría de carabineros, de la oficina de emergencia y seguridad pública, en este caso tal como indicaba tú, y las imágenes que se están viendo a través de Gabriel Fix, un vecino de la comuna que siempre nos apoya, en este caso con un dron profesional y con su profesionalismo para trabajar en búsqueda de personas o cualquier situación de emergencia. Vecinos, familiares y amigos de la familia de la vecina que se encuentra extraviada, hasta ya terminada la jornada y luz día. Ahora comienza el proceso también por parte de carabineros y personal de nosotros. Hay que evaluar y hacer una revisión más exhaustiva de todo lo que fue el tema del vuelo con dron y ya programar las actividades que se van a realizar el día de mañana, encabezada en este caso por parte de bomberos a través de el comandante Eduardo Mando. Mañana ya tenemos que se suman equipos de búsqueda y rescate de la provincia, vienen a través del consejo de cuerpo del consejo provincial de bomberos, que estaría sumando apoyo de otras comunas tales como Chonchi, Castro y Dalcagüe, y también a través del Ministerio Público ya se están iniciando los requerimientos, las primeras obviamente las indagatorias para determinar qué es lo que ocurrió en el sector, pero también obviamente a través del Ministerio Público se van a ir haciendo requerimientos y solicitudes de apoyo de otras instituciones de acuerdo a las necesidades que se vayan dando para el lugar.
0: Por otra parte, señaló Enrique Cárcamo que cuentan con personal de Senapred provincial, carabineros de la oficina de emergencia, además de familiares y vecinos del sector que se han sumado activamente a las labores.
1: Y de acuerdo a la información que se maneja, que obviamente el matrimonio durante la mañana del día de ayer ingresaron al campo, al bosque para buscar el tema unos animales. Es una labor habitual y rutinaria que efectuaban los vecinos ahí en el matrimonio en el sector. Y el recorrido ella, por lo que indican los familiares, ella era bien conocedora, conocía muy bien la zona. De que ese proceso de búsqueda, como te indico, era, de acuerdo a lo que informan, era forma habitual y prácticamente a veces se demoraba 5 o 6 horas en realizar el recorrido. Entonces era una labor, una jornada bien extensa. Y obviamente, una vez que ya fue pasando la tarde, obviamente ya se dieron los primeros indicios y la preocupación que no llegaba a los horarios habituales. Y de ahí, como te digo, por eso quizás un poco la tardanza en la información, porque el proceso que realizaba y todo el recorrido que se hacía era bastante extenso y era habitual y bien conocedora de la zona. Viendo el tema de los animales, y ahí en cierto punto del campo ellos se separaron para continuar con el tema de la búsqueda, y a posterior, en este caso, el marido llegó al domicilio, y ya pasando las horas ella no llegó al domicilio.
2: No llegó al punto de encuentro.
1: No llegó al punto de encuentro, que era el domicilio. Vegetación, harto bosque activo, muy tupido, hay quebradas, hay barrancos, hay ríos, hay sectores que son medio pantanosos. De hecho, hubo un grupo de jóvenes, de vecinos del sector, que ingresaron a eso de las 8 de la mañana desde la ruta 5, desde el kilómetro 14, y llegaron pasado el mediodía al punto de encuentro donde se encontraba la vivienda. Hicieron un recorrido de más de 6 horas para llegar al punto. El tema del trabajo que se realizó contando con el dron del vecino de Gabriel, como por parte del dron de bomberos, que establecieron de un punto base y de ahí empezar a trabajar, se hizo un sobrevuelo de aproximadamente 7 kilómetros a la redonda. Entonces fue un trabajo bastante minucioso que se hizo el día de hoy, y todo lo que son las imágenes y los sobrevuelos es lo que hay que analizar durante la tarde-noche, y eso también va a dar, de acuerdo a la información, a los puntos que se trabajaron el día de hoy. También en base a eso va la coordinación y cuál va a ser los sectores de búsqueda el día de mañana.
0: El comandante del Cuerpo de Bomberos Tequillón, Eduardo Obando, adelantó que se sumarán voluntarios de las comunas de Keilen y Chonchi.
3: Bueno, nosotros estamos trabajando desde el día de ayer en el sector, a solicitar a la familia, posteriormente, previa denuncia formal que hizo la familia, porque es un desgracia, será Dorichigüey. Hasta este minuto no tenemos resultados favorables. Hemos hecho un recorrido por el sector, donde fue vista por última vez, en un lugar complejo a la calidad, digamos, a la cantidad de bosque que existe, quebrada, bastante fango, complejo hacer un tema de búsqueda y rastreo. Por esa misma razón hemos determinado acciones para el día de mañana. Vamos a retomar la búsqueda. Estamos solicitando apoyo a cuerpos bomberos vecinos, como es que hay en Chonchi, en primera instancia.
0: Las instituciones participantes mantienen una coordinación permanente para planificar las acciones que se continúan desarrollando durante estas siguientes horas. Asimismo, se espera la incorporación de equipos especializados que permitan reforzar los esfuerzos de búsqueda y ampliar la cobertura de los sectores ya inspeccionados. Desde el municipio de Quillón se ha reiterado el compromiso de continuar colaborando con todos los recursos disponibles, manteniendo el apoyo a la familia y trabajando junto a los organismos de emergencia para lograr dar con el paradero de esta

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0: ¿Cuál fue el primer barco de guerra? Los primeros barcos de guerra se construyeron hacia 3000 a.C. Eran galeras impulsadas por remeros, pero también tenía velas. En el siglo XVIII, un barco de guerra típico, como el famoso HMS Victory del almirante Nelson, tenía tres altos mástiles con grandes velas cuadradas. Este navío de guerra de 1765 iba armado con unos 100 cañones que se disparaban desde tres cubiertas. Después de 1860, los barcos de guerra de madera fueron sustituidos por buques con casco de acero y motores de vapor.
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Dios habla a su pueblo. La semilla que cayó entre cardos es aquel que oye la palabra, pero luego las preocupaciones de esta vida y los encantos de la riqueza ahogan esta palabra, y al final no produce fruto. Mateo, capítulo 13, versículo 22.

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0: Le invitamos a rezar la oración del Ángelus.
1: Me salta el alma de Dios.
2: En el nombre del Padre, del Hijo y del Espíritu Santo. El ángel del Señor anunció a María.
3: Y concibió el Espíritu Santo.
2: Dios te salve, María, llena eres de gracia, el Señor es contigo. Bendita eres entre todas las mujeres, y bendito es el fruto de tu vientre, Jesús.
3: Santa María, Madre de Dios, ruega por nosotros pecadores, ahora y en la hora de nuestra muerte. Amén.
2: He aquí la esclava del Señor.
3: Hágase en mí según tu palabra.
2: Dios te salve, María. Llena eres de gracia, el Señor es contigo. Bendita eres entre todas las mujeres, y bendito es el fruto de tu vientre, Jesús.
3: Santa María, Madre de Dios, ruega por nosotros pecadores, ahora y en la hora de nuestra muerte. Amén.
2: Y el Verbo se hizo carne.
3: Y habitó entre nosotros.
2: Dios te salve, María. Llena eres de gracia, el Señor es contigo. Bendita eres entre todas las mujeres, y bendito es el fruto de tu vientre, Jesús.
3: Santa María, Madre de Dios, ruega por nosotros pecadores, ahora y en la hora de nuestra muerte. Amén.
2: Ruega por nosotros, Santa Madre de Dios,
3: para que seamos dignos de las promesas de Cristo.
2: Oremos. Te suplicamos, Señor, que derrames tu gracia en nuestros corazones para los que, habiendo conocido por el anuncio del ángel el misterio de la encarnación de tu Hijo Jesucristo, por los méritos de su pasión y de su muerte en cruz, alcancemos la gloria de la resurrección. Por Jesucristo nuestro Señor.
3: Amén.
2: El Señor esté con ustedes.
3: Y con tu espíritu.
2: Venga a ustedes la gracia del Padre, cuya palabra eterna descendió al seno de la Virgen María para hacerse salvador del género humano.
3: Amén.
2: Permanezca en ustedes la paz de Cristo, cuya venida esperó con gozo la Santísima Virgen, hija de Sion.
3: Amén.
2: La luz del Espíritu Santo los ilumine, para que, vigilantes en la oración y alegres en la alabanza, esperen la segunda venida de Cristo.
3: Amén.
2: Y la bendición de Dios Todopoderoso, del Padre, del Hijo y del Espíritu Santo, descienda sobre ustedes y los acompañe para siempre.
3: Amén.

0: dice Jesús: yo soy la resurrección y la vida. El que cree en mí, aunque muera, vivirá.
1: Queridos hermanos y hermanas, un saludo fraternal desde Radio Estrella del Mar. Les habla el Padre José Andrade. Con actitud de escucha vamos a meditar sobre el Evangelio que hoy nos presenta la liturgia de la Iglesia en este día miércoles 17 de junio. Que el Señor esté con todos ustedes y con tu espíritu. Proclamación del Santo Evangelio de nuestro Señor Jesucristo según San Mateo. Gloria a ti, Señor. Jesús dijo a sus discípulos: tengan cuidado de no practicar su justicia delante de los hombres para ser visto por ellos. De lo contrario, no recibirán ninguna recompensa del Padre que está en el cielo. Por lo tanto, cuando den limosna, no lo vayas pregonando delante de ti, como hacen los hipócritas en las sinagogas y en las calles, para ser honrado por los hombres. Les aseguro que ellos ya tienen su recompensa. Cuando tú des limosna, que tu mano izquierda ignore lo que hace la derecha, para que tu limosna quede en secreto y tu Padre que ve en los secretos te recompensará. Cuando ustedes oren, no hagan como los hipócritas. A ellos les gusta orar de pie en las sinagogas y en las esquinas de las calles para ser vistos. Les aseguro que ellos ya tienen su recompensa. Tú, en cambio, cuando ores, retírate a tu habitación, cierra la puerta y ora a tu Padre que está en lo secreto. Y tu Padre que ve en lo secreto te recompensará. Cuando ustedes ayunen, no pongan cara triste como hacen los hipócritas, que desfiguran su rostro para que se note que ayunan. Les aseguro que con eso ya han recibido su recompensa. Tú, en cambio, cuando ayunes, perfuma tu cabeza y lava tu rostro, para que tu ayuno no sea conocido por los hombres, sino por tu Padre que está en lo secreto. Y tu Padre que ve en lo secreto te recompensará. Palabra del Señor. Gloria a ti, Señor Jesús. Qué hermoso es este Evangelio en el cual el Señor nos invita cómo tenemos que cultivar nuestra relación con Dios y nuestra relación con el prójimo. Una relación profunda, una relación auténtica, una relación sólida en ese amor que tenemos que profesar a Dios y que luego tiene que hacerse vida, ponerse por obra en el accionar de la vida cotidiana, en el servicio, en la entrega, en el amor al prójimo. Tres obras, tres maneras que nos ayudan a profundizar en ese trato amoroso con Dios: la oración, el ayuno y la limosna, que son cosas que también se nos invita a cultivar cada miércoles de ceniza cuando iniciamos el tiempo de la Cuaresma, que es un tiempo, como bien sabemos, un tiempo fuerte de conversión, un llamado a vivir la vida en profundidad, volviendo siempre el rostro a Dios. Qué importante entonces cultivar en nuestra vida la oración, ese trato amoroso con Dios, ese diálogo que nos hace ir al encuentro con Dios, al Señor, y abrir nuestro corazón a la gracia de Dios. Cultivar la oración nos fortalece en el camino de la fe, nos fortalece en el camino de la esperanza,

0: vivir. La limosna que nos hace vivir la vida no con indolencia, no con indiferencia ante el sufrimiento de los demás. La limosna que es un llamado fuerte a compartir para construir verdadera fraternidad. Y un tercer elemento es el ayuno. Es esa capacidad de abstenernos de comer menos para sentir esa hambre y con ello solidarizar con el hambre que muchos hoy día de manera real están pasando en el mundo, que no tienen qué comer. El ayuno, que significa también para fortalecer el espíritu, la voluntad. El ayuno para darme cuenta de que cuando yo estoy pasando en esa necesidad de sentir hambre, hay otros que lo están pasando, no porque estén renunciando, sino porque no tienen qué comer. Entonces, y eso me hace precisamente vivir la vida en una dimensión o en una mirada más amplia, para no ser miope, para no ser ciego y así darnos cuenta cuánto sufrimiento hay en el mundo. Entonces, la oración, la limosna y el ayuno, que es lo que hoy día el Señor nos invita a cultivar en nuestra vida diaria, en nuestra vida de fe, en nuestra vida de verdaderos cristianos. ¿Para qué? Para que cada día avancemos más en ese camino de perfección, en ese camino de santidad. Que nuestra madre nos acompañe y nos ayude en este caminar. A ella le decimos, Dios te salve María, llena de gracia, el Señor es contigo. Bendita eres entre todas las mujeres y bendito sea el fruto de tu vientre, Jesús. Santa María, Madre de Dios, ruega por nosotros pecadores, ahora y en la hora de nuestra muerte. Amén.
1: Dice Jesús: Yo soy la resurrección y la vida. El que cree en mí, aunque muera, vivirá.

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1: Dios te salve María, llena eres de gracia, el Señor es contigo. Bendita eres entre todas las mujeres y bendito sea el fruto de tu vientre Jesús.
2: Santa María, Madre de Dios, ruega por nosotros pecadores, ahora y en la hora de nuestra muerte. Amén.
1: Gloria al Padre, al Hijo y al Espíritu Santo.
3: Como era en un principio, ahora y siempre, por los siglos de los siglos. Amén.
4: Quinto misterio, la coronación de la Santísima Virgen. El Apocalipsis nos narra la presencia de una mujer en el cielo, coronada con 12 estrellas en su cabeza. Ella nos muestra que estamos llamados a ser hijos e hijas de Dios, personas libres, viviendo en plenitud, fraternas, capaces de convivir en gozosa armonía, en justicia y solidaridad. Oremos para que todas las personas, con la gracia del Espíritu Santo, respetemos y cultivemos nuestra dignidad de hijos de Dios.
3: Padre nuestro que estás en el cielo, santificado sea tu nombre, venga a nosotros tu reino, hágase tu voluntad en la tierra como en el cielo.
1: Danos hoy nuestro pan de cada día, perdona nuestras ofensas, como también nosotros perdonamos a los que nos ofenden. No nos dejes caer en tentación y líbranos del mal. Amén.
2: Dios te salve María, llena eres de gracia, el Señor es contigo, bendita tú eres entre todas las mujeres y bendito es el fruto de tu vientre Jesús.
1: Santa María, Madre de Dios, ruega por nosotros pecadores, ahora y en la hora de nuestra muerte. Amén.
2: Dios te salve María, llena eres de gracia, el Señor es contigo, bendita tú eres entre todas las mujeres, y bendito es el fruto de tu vientre, Jesús.
1: Santa María, Madre de Dios, ruega por nosotros pecadores, ahora y en la hora de nuestra muerte. Amén.
2: Dios te salve, María, llena eres de gracia, el Señor es contigo, bendita tú eres entre todas las mujeres, y bendito es el fruto de tu vientre, Jesús.
1: Santa María, Madre de Dios, ruega por nosotros pecadores, ahora y en la hora de nuestra muerte. Amén.
2: Dios te salve María, llena eres de gracia, el Señor es contigo, bendita tú eres entre todas las mujeres, y bendito es el fruto de tu vientre Jesús.
1: Santa María, Madre de Dios, ruega por nosotros pecadores, ahora y en la hora de nuestra muerte. Amén.
2: Dios te salve María, llena eres de gracia, el Señor es contigo, bendita tú eres entre todas las mujeres, y bendito es el fruto de tu vientre Jesús.
1: Santa María, Madre de Dios, ruega por nosotros pecadores, ahora y en la hora de nuestra muerte. Amén.
2: Dios te salve María, llena eres de gracia, el Señor es contigo, bendita tú eres entre todas las mujeres, y bendito es el fruto de tu vientre, Jesús.
1: Santa María, Madre de Dios, ruega por nosotros pecadores, ahora y en la hora de nuestra muerte. Amén.
2: Dios te salve, María, llena eres de gracia, el Señor es contigo, bendita tú eres entre todas las mujeres, y bendito es el fruto de tu vientre, Jesús.
1: Santa María, Madre de Dios, ruega por nosotros pecadores, ahora y en la hora de nuestra muerte. Amén.
2: Dios te salve María, llena eres de gracia, el Señor es contigo, bendita tú eres entre todas las mujeres, y bendito es el fruto de tu vientre Jesús.
1: Santa María, Madre de Dios, ruega por nosotros pecadores, ahora y en la hora de nuestra muerte. Amén.
2: Dios te salve María, llena eres de gracia, el Señor es contigo, bendita tú eres entre todas las mujeres, y bendito es el fruto de tu vientre, Jesús.
1: Santa María, Madre de Dios, ruega por nosotros pecadores, ahora y en la hora de nuestra muerte. Amén.
2: Dios te salve María, llena eres de gracia, el Señor es contigo, bendita tú eres entre todas las mujeres, y bendito es el fruto de tu vientre, Jesús.
1: Santa María, Madre de Dios, ruega por nosotros pecadores, ahora y en la hora de nuestra muerte. Amén.
3: Gloria al Padre, al Hijo y al Espíritu Santo.
1: Como era en un principio, ahora y siempre, por los siglos de los siglos. Amén.
5: Dios te salve, Reina y Madre de Misericordia, vida, dulzura y esperanza nuestra. Dios te salve, a ti llamamos los desterrados hijos de Eva, a ti suspiramos gimiendo y llorando en este valle de lágrimas. Ea pues, Señora, abogada nuestra, vuelve a nosotros esos tus ojos misericordiosos, y después de este destierro, muéstranos a Jesús, fruto bendito de tu vientre. Oh clementísima, oh piadosa, oh dulce siempre Virgen María, ruega por nosotros, Santa Madre de Dios, para que seamos dignos de alcanzar las promesas de nuestro Señor Jesucristo. Amén.

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0: en que un incendio destruyó una cabaña y afectó parcialmente una bodega en un siniestro ocurrido en el sector Camino a Punta de La Paz. Fallas en el sistema de calefacción y actos de vandalismo por falta de guardias nocturnos causaron suspensión de clases en el Liceo Galvanino Riveros Cárdenas de Castro, agudizando la crisis educacional en la provincia. Escuela San Carlos de Ancud mantiene solo media jornada educativa a la espera de que se complete la demanda de 5 nuevos funcionarios por parte de la SLEP Chiloé, que es el personal necesario para su buen funcionamiento.
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0: ¿Qué tal? ¿Cómo están? Un gusto saludarles y darles la bienvenida a la presente entrega de informaciones en Alternativa Noticiosa en Radio Estrella del Mar para Chiloé, Palena y la zona de las Huaytecas. 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En esta jornada de día miércoles 17 de junio comenzamos con la revisión de los hechos que han marcado la agenda informativa en las últimas horas. Tal como adelantábamos en titulares, en Quellón un incendio ocurrido la tarde-noche de ayer martes destruyó una cabaña y afectó parcialmente una bodega que se encontraba adosada. El siniestro se activó alrededor de las 19.50 horas en el sector Camino a Punta de La Paz, en el pasaje Vargas, en las dependencias de Cabañas Los Aromos, hasta donde llegó el cuerpo de bomberos, con 3 unidades para sofocar este incendio estructural que amenazaba con expandirse a construcciones aledañas, pero que gracias a la labor bomberil pudo ser controlado, indicó el comandante Eduardo Bando.
2: En este minuto tengo 3 compañías, primera, segunda, tercera, y se me suma apoyo de sexta compañía con el camión aljibe. Es una cabaña, acá en Cabaña Los Aromos, el complejo turístico. Estamos en este minuto con labores de ventilación, tenemos solamente una estructura comprometida de aproximadamente unos 60 metros cuadrados con una bodega. Estamos trabajando, la situación está controlada, eso es lo que le puedo señalar en este minuto. Y una cabaña con afectación en una bodega, que está, digamos, en una sola estructura. Tuvimos propagación, lo cual fue evitado gracias al actuar de bomberos. La primera máquina que llegó al lugar hizo un buen trabajo y eso evitó, digamos, la propagación.
0: En tanto, a primera hora del martes 16 de junio, bomberos de Castro debió acudir a una emergencia por olor indeterminado en el ambiente y que afectó a la clínica escolar de Castro, ubicada en calle Sotomayor, al llegar a San Martín, donde voluntarios pudieron encontrar el fuego en una bombona de gas, por lo que se procedió a una evacuación precautoria, señaló el teniente de bomberos de Castro, Luis Díaz.
3: Fuimos despachados alrededor de las 7:30 de la mañana, un olor no determinado del ambiente, que fue despachado a unidad cuarta, tercera y quinta compañía, unidad especializada, lo cual fue monitoreado en la clínica estudiantil, la escuela 2. Y lo cual, encontrando no un olor determinado, solamente fue un olor que encontramos en la bombona de gas que tiene al lado de la clínica, que está vacía. De lo cual, ellos hicieron funcionamiento en la caldera de la escuela 2, por lo cual la caldera arrojó todo lo que tenía la bombona dentro de su interior, el vacío, el rocial que se llama, lo que queda un poquito abajo en el puntito de la bomba. Y eso lo que soltó la caldera y arrojó el colegio de la escuela. No, es negativo, solamente no han contagiado, fue bombona del colegio que estaba vacía y fueron dadas las recomendaciones que aún siguen de ventilación durante 2 horas en la toda la aula del colegio, que fueron evacuados en primer lugar 3 auxiliares y un alumno que había hasta ahora en la mañana. En todo momento la recomendación es que ingresen los niños y ya una aislación del ambiente por menos 1 hora, 2 horas con la ventana abierta, puerta abierta.
0: Una vez realizado el procedimiento, se regresó al estudiantado, a la escuela Luis Uribe, para continuar con las actividades de forma normal, bien digo, durante toda la jornada. Vamos al área de la salud. Una evacuación aeromédica se realizó de forma correcta desde la apartada localidad de Inío, en la comuna de Quellón, por parte del SAMU Chiloé. El paciente correspondió en esta oportunidad a una persona adulta que presentaba diversas lesiones, producto de una agresión, quien debió llegar a ser internado en el hospital de Castro. Después de las gestiones realizadas por el subcentro de regulación y despacho, se pudo trasladar en condiciones estables a esta persona, pese a la complejidad de la geografía, de acuerdo a lo expuesto por Sebastián Schmoltz, jefe provincial de SAMU Chiloé, quien expresó que se activaron todos los protocolos garantizando su acceso oportuno a la atención médica especializada.
4: El día domingo durante la mañana realizamos como SAMU Chiloé una evacuación aeromédica desde la isla Inío hasta el hospital de Castro, permitiendo el traslado oportuno de un paciente masculino de 40 años de edad aproximadamente, quien presentaba lesiones compatibles con una agresión aparentemente por terceras personas. Obviamente esta persona requería una evaluación de atención médica de mayor complejidad, por lo tanto, mediante el uso de un helicóptero y debido a las condiciones geográficas de aislamiento propias del sector, se pudo asegurar una respuesta rápida y eficiente para el paciente. Esta evacuación fue posible también gracias a la coordinación existente entre el Subcentro de Regulación y Despacho SAMU, junto al trabajo del equipo interventor de la base SAMU de Castro y también del personal de salud de atención primaria de la isla Inío, quienes efectuaron la estabilización inicial y mantuvieron el monitoreo clínico del paciente hasta poder concretar su traslado final.
0: La persona se encuentra internada en el Hospital Base de Castro, recibiendo los cuidados por los funcionarios y funcionarias de la salud. Vamos ahora con información acerca de la búsqueda de una vecina extraviada en la comuna de Quellón, en el despacho de Claudio Velázquez.
5: Hasta el cierre de esta edición continuaba sin éxito la búsqueda de la mujer que el día domingo 14 de junio se extravió en el sector San Juan de Chadmo, en Quellón. Se trata de Doris Chihuay, de 54 años de edad, quien desarrollaba faenas propias de su actividad agrícola, pero donde no se tuvo más datos acerca de su paradero. Hasta el minuto prosigue una intensa búsqueda por parte de equipos de emergencia, señaló el capitán Sebastián Undurraga, de la Sexta Comisaría de Quellón.
6: Por nuestra vida, una persona, una mujer adulta, y rápidamente ya nos activamos, ¿cierto?, con los equipos de emergencia para realizar la primera búsqueda y la primera recopilación de informaciones el día domingo. Nuestro equipo de emergencia, como usted lo ve, en el Cuerpo de Bomberos de Quellón, Central Omega y en la Oficina de Emergencias de la Municipalidad de Quellón también, estamos trabajando mancomunadamente para realizar esta búsqueda amplia y poder tener los resultados esperados. Paralelo a ello también se ha hecho coordinaciones con la Fiscalía Local, que en relación a las diligencias que llevamos hasta el momento, se han ido acoplando e incorporando nuevos equipos de emergencia, y que eso nos facilita un poco más la búsqueda para ampliar el radio de este sector de Chatmo, que es sector agreste, frondoso y también de bajas temperaturas, porque hasta ahora se está notando la baja temperatura, lo que dificulta un poco la búsqueda o ampliar las horas de las búsquedas. Así que seguimos trabajando para que la comunidad sepa que seguimos trabajando, ese es nuestro compromiso por ahora. Seguimos coordinando con el comandante de bomberos, agradecer también a los bomberos de Castro, a los bomberos de Chonchi, a las unidades de emergencia, de rescate y búsqueda que vienen de Osorno, hacer presente a la comunidad también que vienen equipo especializado, el GOPE.
5: Las circunstancias en las que se perdió esta persona fueron relatados por el encargado de emergencias del municipio de Quellón, Enrique Cárcamo.
7: Y de acuerdo a la información que se maneja, que obviamente el matrimonio durante la mañana del día de ayer ingresaron al campo, al bosque, para buscar el tema unos animales. Es una labor habitual y rutinaria que efectuaban los vecinos ahí en el matrimonio, en el sector. Y el recorrido ella, por lo que indican los familiares, ya era bien conocedora, conocía muy bien la zona, ya que ese proceso de búsqueda, como te indico, era, de acuerdo a lo que informan, era forma habitual y prácticamente a veces se demoraba 5 o 6 horas en realizar el recorrido. Entonces era una labor, una jornada bien extensa. Y obviamente, una vez que ya fue pasando la tarde, obviamente ya se vieron los primeros indicios y la preocupación que no llegaba a los horarios habituales. Y de ahí, como te digo, por eso quizás un poco la tardanza en la información, porque el proceso que realizaba y todo el recorrido que se hacía era bastante extenso y era habitual y bien conocedor. Viendo el tema de los animales, y ahí en un cierto punto del campo ellos se separaron para continuar con el tema de la búsqueda, y a posteriores, en este caso, el marido llegó el domicilio y ya pasando las horas ella no bajaba, no llegó al domicilio.
8: No llegó al punto de encuentro.
7: No llegó al punto de encuentro, que era el domicilio. Vegetación, harto bosque nativo, muy tupido, hay quebradas, hay barrancos, hay ríos, hay sectores que son medio pantanosos. De hecho, hubo un grupo de jóvenes, de vecinos del sector, que ingresaron a eso de las 8 de la mañana desde la ruta 5, desde el kilómetro 14, y llegaron pasado el mediodía al punto de encuentro donde se encontraba la vivienda. Hicieron un recorrido de más de 6 horas para llegar al punto. El tema del trabajo que se realizó contando con el dron del vecino de Gabriel, como por parte del dron de bomberos, que establecieron de un punto base y de ahí empezar a trabajar, se hizo un sobrevuelo de aproximadamente 7 kilómetros a la redonda. Entonces fue un trabajo bastante minucioso que se hizo el día de hoy, y todo lo que son las imágenes y los sobrevuelos es lo que hay que analizar durante la tarde noche, y eso también va a dar, de acuerdo a la información, a los puntos que se trabajaron el día de hoy. También en base a eso va la coordinación y cuál va a ser los sectores de búsqueda el día de mañana.
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1: Más informaciones en Alternativa Noticiosa con clases suspendidas. Debió estar el día de ayer martes el Liceo Galvarino Riveros Cárdenas de Castro a raíz de nuevamente presentar fallas en el sistema de calefacción, además de haber sido blanco de la acción vandálica de uno o más desconocidos, quienes hicieron ingreso produciendo daños y sustrayendo especies. De acuerdo a María Isabel Díaz, profesora y vocera de los docentes del emblemático establecimiento, detrás de todas estas situaciones se encuentra la responsabilidad del SLEP Chiloé, que no ha hecho las mantenciones adecuadas en la calefacción y la falta de contratación de guardias para el resguardo del recinto. Calificó de ridículas las respuestas que les ha dado el servicio local, justificándose por esta falta de apoyo en las carencias de recursos.
2: Llegamos a trabajar en la mañana y nos encontramos con un acto de vandalismo, es decir, un verdadero vandalismo, no las protestas sociales. Estaba en la sala de los profesores, había vino en el piso, orina, se robaron un computador, había sido vandalizada. Esta persona, que es la misma persona que ya Carabineros tiene identificada, ha entrado, esta creo que es la cuarta o quinta vez que ha entrado al establecimiento. Y no se ha hecho nada al respecto, seguramente Fiscalía no le ha dado la importancia que se merece, porque aducen que se trata de un lugar que es no habitado, que no hay moradores. Me pregunto yo, ¿a la Fiscalía no le parece relevante que aquí haya menores de edad, que tengan que tener un ambiente seguro donde estudiar? Esa misma persona fue vista ayer a las 6 de la tarde por un estudiante aquí en el liceo. Cuando lo encontró en el baño, después los funcionarios lo fueron a buscar y se arrancó. Y todos estos problemas también tienen que ver con la infraestructura nuevamente, porque al no hacer un mantenimiento adecuado a la infraestructura, cualquier persona se puede meter, perdonen la informalidad de las palabras, puede entrar a este establecimiento en cualquier momento. No tenemos guardia de seguridad nocturno. Lo que me parece sumamente grave, la solución que le dieron a nuestra directora fue que un auxiliar que no está contratado para esas funciones ni preparado para ejercer como guardia de seguridad, porque un guardia tiene que tener curso, tiene que tener certificación, se encargue de hacer ese trabajo de nochero, por decirlo de alguna manera. Entonces nos parece ridícula la respuesta que recibimos desde el SLEP y siempre la misma excusa, falta de presupuesto.
1: Respecto del sistema de calefacción, señaló la vocera que cursos de básica debieron ser despachados a sus hogares por la falta de temperatura adecuada para realizar la actividad educativa, acusando falta de mantenimiento por parte del sostenedor.
2: Nosotros ahí empezamos con problemas serios de calefacción. Debido a las bajas temperaturas que se han presentado en los últimos días, no se logró la temperatura adecuada para el funcionamiento de un establecimiento en por lo menos 3 pabellones. De hecho, los estudiantes de básica tuvieron que ser despachados en la tarde porque ellos no tenían calefacción en su sala. Situación que me parece tremendamente grave. Me pregunto yo si los hijos de los altos funcionarios públicos de este país estudiarán bajo estas condiciones. Yo creo que todos los ciudadanos de este país merecen dignidad, sobre todo los niños que nosotros educamos. ¿Qué niño se va a concentrar con frío? ¿Cómo vamos a seguir enseñando así en estas condiciones? Nosotros no nos hemos paralizado, fue el sostenedor quien decidió la suspensión de las clases. Sin embargo, me parece que no han informado cuáles son las verdaderas razones que tienen que ver con la falta de mantenimiento de la calefacción y de las calderas.
1: Ahora en Ancú, solo media jornada está realizando como actividad educativa la Escuela Diferencial San Carlos, como consecuencia de los requerimientos de más personal que han realizado las últimas semanas y donde solo se ha cumplido en un 50% aproximadamente hasta ahora esas demandas. Así lo hicieron saber en un comunicado en el que actualizan el estado de la situación desde que iniciaron estas movilizaciones el pasado 4 de junio y luego de múltiples gestiones con autoridades locales y directivos del servicio local. Adelantaron que continuarán con estos reclamos, por lo que llamaron a la comunidad a respaldarles, dado el objetivo final es mejorar la atención que se realiza a los más de 60 estudiantes de la Escuela San Carlos.
3: Los funcionarios de la Escuela Diferencial San Carlos de Ancud queremos informar a la comunidad el estado y avance de nuestra movilización. El día jueves 4 de junio iniciamos una movilización de brazos caídos, medida pacífica de expresión ante la falta de personal necesario para atender y resguardar a los estudiantes, especialmente en periodo de recreo, de convivencia escolar y alimentación. dificultades estructurales del establecimiento y materiales de apoyo necesarios para el funcionamiento diario. A través del comunicado público realizado el día 5 de junio y compartido a ustedes a través de redes sociales, se hizo la entrega del petitorio que consideraba dentro de los temas más urgentes la destinación de 2 asistentes de aula, 2 inspectores de pasillo y un auxiliar de servicio, de los cuales, y tras reunión sostenida con SLEP, en Castro el día 8 de junio, se acordó retomar las actividades pedagógicas en media jornada,

0: historiador. De esta forma, como comunidad educativa, agradecemos el apoyo de nuestros apoderados y de la comunidad en general. Nuestro propósito es visibilizar la problemática que afecta tanto a los estudiantes como a quienes trabajamos diariamente por su bienestar. Cabe destacar que estamos a la espera de respuesta por parte de SLEP Chiloé para poder seguir en conversaciones con ellos.
1: También desde la apartada Escuela de los Pinos, en Isla Linlín, en la comuna de Quinchao, se había requerido el aumento en el personal y mejoras en la infraestructura, aspectos que ya fueron hechos. Llegar como demanda urgente al sostenedor en la ciudad de Castro. Y desde el Servicio Local de Educación Pública, SLEP Chiloé, se entregaron vocerías previamente grabadas respecto de todas estas crisis que están enfrentando las comunidades escolares de la provincia en diversas comunas. En lo que respecta a lo sucedido en el Liceo Galvarino Riveros Cárdenas, la encargada del Departamento Jurídico, Daniela Vázquez, adelantó que se presentarán acciones legales ante el robo ocurrido en el recinto.
2: Nos encontramos recabando todos los antecedentes que resultan necesarios para poder fundar una querella por el delito de robo en lugar no habitado y el delito de daño sin perjuicio de cualquier otro tipo penal que pueda surgir de la investigación que se lleve a cabo. Reitero, se están recabando todos los antecedentes, como la revisión de cámaras con la que cuenta el establecimiento para poder establecer la dinámica de los hechos. Se tomó contacto también con carabineros a fin de solicitarle que puedan realizar rondas periódicas por el establecimiento para poder evitar cualquier tipo de estos hechos vuelvan a ocurrir.
1: La subdirectora de UATP, Unidad de Apoyo Técnico Pedagógico, Priscila Vega, se refirió por otra parte a las manifestaciones llevadas adelante por los diversos estamentos correspondientes a la escuela del sector Punta Chilen en la comuna de Ancud, quienes han requerido con urgencia que se contrate a un funcionario para asistente de sala. Sin embargo, se indicó que no es posible para el SLEP realizar esta contratación por la baja matrícula y las restricciones presupuestarias. Sin embargo, se encontró una vía de solución mediante apoyo del municipio.
3: Nosotros hemos informado en este caso y de otros establecimientos que lamentablemente por indicación de IPREA no podemos pasarnos en la glosa de contratación que tenemos actualmente, lo que implica que lamentablemente no podemos aumentar el número ni asistentes ni otros profesionales que se necesitan en las escuelas.
1: Y con respecto a lo acontecido en varios establecimientos escolares de la comuna de Castro que han presentado fallas graves en infraestructura y en este invierno en sistemas de calefacción, salió a responder Jorge Díaz, subdirector de Infraestructura y Mantenimiento del Servicio Local.
4: En el Liceo de la Cultura el sistema de calefacción opera adecuadamente. Llegará un repuesto para mejorar aún más su funcionamiento. En la escuela Luis Oribe, producto del incidente registrado, la calefacción inició su operación con retraso, situación que ya fue superada. En el Liceo Galvarino, la calefacción se encuentra operativa en general, salvo en dos salas donde aún no se alcanza la temperatura óptima.

Es tiempo de escuchar a Dios. Aquí tienen otra figura del reino de los cielos, un comerciante que busca perlas finas. Mateo, capítulo 13, versículo 45.

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Es hora de escuchar la palabra de Dios. El que lo recibe a ustedes, a mí me recibe, y el que me recibe a mí, recibe a aquel que me ha enviado. El que recibe a un profeta porque es profeta, recibirá recompensa digna de un profeta. Mateo, capítulo 10, versículo 40.

0: Reflexión del 17 de junio. En lo más profundo de nosotros mismos, encontramos la gran realidad en lo más profundo de nosotros mismos. En la última instancia, solamente allí es donde Él puede ser encontrado. Busca diligentemente dentro de ti mismo. Con esta actitud no puedes fallar. El conocimiento consiste de tu creencia, te llegará con seguridad. Alcohólicos Anónimos, página 51-52. Yo busqué ayuda de Alcohólicos Anónimos desde las profundidades de la soledad, de la depresión y de la desesperación. Según iba recuperándome y enfrentándome al vacío y la ruina de mi vida, empecé a abrirme la posibilidad del sanar que ofrece la recuperación por medio del programa de Alcohólicos Anónimos. Asistiendo a las reuniones, manteniéndome sobrio y practicando los pasos. Tuve la oportunidad de escuchar con creciente atención a las profundidades de mi alma. Con esperanza y gratitud esperé diariamente esa creencia segura y amor constante que tanto deseaba en mi vida. En este proceso encontré a mi Dios como yo lo concibo. Pensamiento. Nosotros en Alcohólicos Anónimos tenemos el privilegio de vivir dos vidas durante el transcurso de una. Una vida de borrachera, fracaso y derrota. Después, a través de Alcohólicos Anónimos, otra vida de sobriedad, tranquilidad de pensamiento y servicio. Los que nos hemos recobrado alcanzando la sobriedad somos milagros modernos y estamos viviendo un tiempo extra que se nos ha concedido. Algunos de nosotros podríamos haber estado muertos hace mucho tiempo, pero se nos ha brindado otra oportunidad para vivir. Tengo yo una deuda de gratitud con Alcohólicos Anónimos que no podré pagar mientras viva. Meditación del 17 de junio. Pensando en Dios con amor y veneración se aleja el mal. Ese es el pensamiento ante el cual huyen las huestes del mal. El pensamiento de un poder superior es la llamada a una tabla salvadora que nos rescate de la tentación. El pensamiento en Dios desvanece la soledad y disipa la tristeza. Da lugar la ayuda para vencer los defectos. Hay que pensar en Dios tan a menudo como sea posible. Hay que utilizar ese pensamiento en forma suplicante y con buen propósito. Apartará los pensamientos de las cosas materiales y los encauzará hacia las cosas espirituales que hacen a la vida digna de vivirse. Ruego poder pensar en Dios con frecuencia. Pido poder descansar con tranquilidad ante el pensamiento de su amor y cuidado.
1: La comunidad de Alcohólicos Anónimos de Chiloé realiza reuniones todos los sábados a las 5 de la tarde en la ciudad de Castro. Si usted requiere ayuda, llame al teléfono más 569-7900-1006.
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0: 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Cuando los niños y adolescentes descansan las horas necesarias, mejoran su concentración, aprendizaje, memoria y estado de ánimo. Establecer horarios de sueño saludables es una responsabilidad compartida entre las familias y la escuela. Apagar pantallas antes de dormir, mantener rutinas y favorecer un ambiente tranquilo son acciones simples que marcan una gran diferencia. Educar también significa cuidar el descanso de nuestros hijos.
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0: ¿Cuál fue el primer barco de guerra? Los primeros barcos de guerra se construyeron hacia 3000 antes de Cristo. Eran galeras impulsadas por remeros, pero también tenía velas. En el siglo XVIII, un barco de guerra típico, como el famoso HMS Victory del almirante Nelson, tenía tres altos mástiles con grandes velas cuadradas. Este navío de guerra de 1765 iba armado con unos 100 cañones que se disparaban desde tres cubiertas. Después de 1860, los barcos de guerra de madera fueron sustituidos por buques con casco de acero y motores de vapor.
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0: Es la hora de escuchar la palabra de Dios.
1: La semilla cayó en terreno pedregoso. Es aquel que oyó la palabra y enseguida la recibe con alegría. En él, sin embargo, no hay raíces y no dura más que una temporada. Apenas sobreviene alguna contrariedad o persecución por causa de la palabra, inmediatamente se viene abajo. Mateo, capítulo 13, versículos 20 y 21.

Buenas tardes, saludos cordiales y ya estamos junto a ustedes a través de Radio Estrella del Mar de Chao. Una nueva tarde en este miércoles 17 de junio.

Si existiera un Dios, preferiría que fuera mujer. Y así hablarle de tú y de ti y que me aconsejara. Preferiría que fuera mujer y que fuera mi amiga. Y que su sexo no fuera barrera, sino pretexto. Que fuera mujer y amiga de aquellas que dan la vida cada vez que lo solicites. Que fuera mujer y amiga para que me escuchara y me consolara y cerrara mis heridas. Si existiera un Dios, en definitiva me gustaría que fuera como tú, aunque entonces...

0: presentan en Dalcahue antecedentes preliminares del proyecto de mejoramiento de la Ruta 5 entre Chacao y Chonchi. La alcaldesa, junto a su equipo técnico, participó en una reunión informativa correspondiente a la presentación preliminar de este proyecto de concesión tramo Chacao-Chonchi. En la actividad estuvieron presentes el Servicio de Obras Públicas de Los Lagos, entre otras autoridades. Durante el encuentro, se dieron a conocer los antecedentes generales de esta iniciativa que contempla el mejoramiento de la Ruta 5 entre el acceso sur del puente Chacao y la comuna de Chonchi, atravesando las comunas de Ancud, Dalcahue, Castro y Chonchi. El proyecto considera diversas obras destinadas a fortalecer la conectividad, la seguridad vial y los estándares de infraestructura en uno de los principales ejes de desarrollo de la provincia. Asimismo, incorpora criterios de diseño y elementos asociados a altos estándares internacionales de seguridad vial, orientados a mejorar las condiciones de desplazamiento y la protección de quienes utilizan esta importante ruta. Las autoridades presentes destacaron que esta corresponde a una etapa preliminar del proyecto, cuyo objetivo es dar a conocer sus alcances generales y el estado de avance de los estudios actualmente en desarrollo. En este contexto, la alcaldesa señaló lo siguiente.
1: Este es el primer acercamiento que tenemos entre la concesionaria y la Seremi de Obras Públicas, Vialidad, y la verdad es que bastante tranquilizador, porque generalmente los vecinos nos preguntan qué va a pasar con la doble vía, por dónde va a pasar, nos van a expropiar, ¿no? La verdad es que yo quiero transmitir esa tranquilidad a nuestros vecinos, porque primero nadie va a quedar aislado, por lo tanto respecto al costo es bastante tranquilizador escuchar que va a haber un solo cobro, que hoy día ya lo estamos haciendo, pero a través del transbordador. Doble vía va a traer mayor seguridad a la provincia, hasta Chonchi, por supuesto, a nuestros vecinos de la comuna de Dalcahue. Vamos a transitar de manera más segura. También se nos ha señalado de que Vialidad entregó la ruta a la concesionaria, por lo tanto, mientras se construya esta doble vía, también va a significar que va a haber un mejoramiento a la actual ruta. Así que desde ese punto de vista también es bastante tranquilizador y por supuesto van a haber reuniones permanentes con las autoridades y también en su momento con los vecinos, con los dirigentes, de manera de que conozcan cómo se va a ir bajando esta información y cómo se va desarrollando este proyecto.
0: La reunión tuvo un carácter informativo y de coordinación institucional, constituyendo una primera aproximación al proyecto y a los procesos técnicos, ambientales y participativos que forman parte de su desarrollo.

0: ¿Por qué se inventó la imprenta? Los primeros libros eran escasos y caros, porque se escribían a mano. La invención de la imprenta permitió los tirajes mucho más rápidos de copias de libros, para que los leyeran muchas más personas. El orfebre alemán Johann Gutenberg perfeccionó la primera imprenta en 1450. Unos bloques metálicos con las letras invertidas, realzadas, llamando tipos. Se colocaban en líneas para formar cada página. Después, los tipos se mojaban con tinta y se presionaban contra el papel para estampar cada página.
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0: ¿Sabías que los gritos no enseñan a obedecer, solo enseñan a tener miedo? Los límites son necesarios, pero se construyen desde el respeto, no desde el control. Explica con amor, pon normas claras y mantén la firmeza sin perder la ternura.
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1: ¡Vamos!

0: escuchemos la palabra de Dios. No endurezcamos nuestro corazón.
1: Aquí tienen otra figura del reino de los cielos. Una red que se ha echado al mar y que recoge peces de todas clases. Cuando está llena, los pescadores la sacan a la orilla, se sientan, escogen los peces buenos, los echan en canastos y tiran los que no sirven. Mateo, capítulo 13, versículos 47 y 48.

0: En la comuna de Quellón, sin éxito hasta el cierre de esta edición, se han desarrollado los operativos que llevan adelante diversas instituciones y equipos de emergencia en la búsqueda de una mujer que permanece extraviada desde la jornada del domingo 14 de junio. El sector donde se le vio por última vez es San Juan de Chadmo, donde este lunes tuvo lugar un amplio operativo que contó con la participación de equipos de diversas entidades, según informó el encargado de emergencia del municipio, Enrique Cárcamo, quien indicó que la búsqueda ha debido enfrentar complejas características geográficas del lugar, con extensas áreas boscosas, sectores de difícil acceso y condiciones que han requerido el uso de tecnología especializada, incluyendo drones para apoyar el rastreo terrestre.
1: Lamentablemente, sin resultado positivo durante este día lunes. Una jornada de búsqueda que comenzó anoche pasada las 22 horas. Una vez que se recibió el llamado y el requerimiento por parte de familiares a bomberos, posteriormente se hizo la denuncia por presunta desgracia en carabineros y se desplegaron los primeros equipos de emergencia al lugar, trabajando prácticamente entre las unidades de emergencia, más vecinos y familiares, pasadas las 2 de la mañana en el sector, y lo que se reinició hoy día a primera hora con Lucía. Lamentablemente, tal como tú indicabas, sin resultados positivos hasta este minuto, un despliegue en el lugar de más de 50 personas, quienes realizaron recorrido en todo el sector. Una geografía bastante compleja, mucho bosque nativo, quebrada, río, lo que hace más complejo en este caso el proceso de búsqueda. Y se trabajó con instituciones como a través de Senapred, cuerpos de bomberos de Quellón, con voluntarios de todas las compañías, apoyo del cuerpo bombero de Castro con equipo dron, personal de la sexta comisaría de carabineros, de la oficina de emergencia y seguridad pública, en este caso tal como indicaba tú, y las imágenes que se están viendo a través de Gabriel Fix, un vecino de la comuna que siempre nos apoya, en este caso con un dron profesional y con su profesionalismo para trabajar en búsqueda de personas o cualquier situación de emergencia. Vecinos, familiares y amigos de la familia de la vecina que se encuentra extraviada, hasta ya terminada la jornada y luz día. Ahora comienza el proceso también por parte de carabineros y personal de nosotros. Hay que evaluar y hacer una revisión más exhaustiva de todo lo que fue el tema del vuelo con dron y ya programar las actividades que se van a realizar el día de mañana, encabezada en este caso por parte de bomberos a través de el comandante Eduardo Mando. Mañana ya también se suman equipos de búsqueda y rescate de la provincia, vienen a través del consejo de cuerpo del consejo provincial de bomberos, que estaría sumando apoyo de otras comunas tales como Chonchi, Castro y Dalcagüe, y también a través del Ministerio Público ya se están iniciando los requerimientos, las primeras obviamente las indagatorias para determinar qué es lo que ocurrió en el sector, pero también obviamente a través del Ministerio Público se van a ir haciendo requerimientos y solicitudes de apoyo de otras instituciones de acuerdo a las necesidades que se vayan dando para el lugar.
0: Por otra parte, señaló Enrique Cárcamo que cuentan con personal de Senapred provincial, carabineros de la oficina de emergencia, además de familiares y vecinos del sector que se han sumado activamente a las labores.
1: Y de acuerdo a la información que se maneja, que obviamente el matrimonio durante la mañana del día de ayer ingresaron al campo, al bosque, para buscar el tema unos animales. Es una labor habitual y rutinaria que efectuaban los vecinos ahí en el matrimonio en el sector. Y el recorrido ella, por lo que indican los familiares, ya era bien conocedora, conocía muy bien la zona. De que ese proceso de búsqueda, como te indico, era, de acuerdo a lo que informan, era forma habitual y prácticamente a veces se demoraba 5 o 6 horas en realizar el recorrido. Entonces era una labor, una jornada bien extensa. Y obviamente, una vez que ya fue pasando la tarde, obviamente ya se dieron los primeros indicios y la preocupación que no llegaba a los horarios habituales. Y de ahí, como te digo, por eso quizás un poco la tardanza en la información, porque el proceso que realizaba y todo el recorrido que se hacía era bastante extenso y era habitual y bien conocedor de la zona. Viendo el tema de los animales, y ahí en cierto punto del campo ellos se separaron para continuar con el tema de la búsqueda, y a posterior en este caso el marido llegó al domicilio, y ya pasando las horas ella no llegó al domicilio.
2: No llegó al punto de encuentro.
1: No llegó al punto de encuentro, que era el domicilio. Vegetación, harto bosque activo, muy tupido, hay quebradas, hay barrancos, hay ríos, hay sectores que son medio pantanosos. De hecho, hubo un grupo de jóvenes, de vecinos del sector, que ingresaron a eso de las 8 de la mañana desde la ruta 5, desde el kilómetro 14, y llegaron pasado el mediodía al punto de encuentro donde se encontraba la vivienda. Hicieron un recorrido de más de 6 horas para llegar al punto. El tema del trabajo que se realizó contando con el dron del vecino de Gabriel, como por parte del dron de bomberos que establecieron de un punto base, y de ahí empezar a trabajar, se hizo un sobrevuelo de aproximadamente 7 kilómetros a la redonda. Entonces fue un trabajo bastante minucioso que se hizo el día de hoy, y todo lo que son las imágenes y los sobrevuelos es lo que hay que analizar durante la tarde-noche, y eso también va a dar, de acuerdo a la información, a los puntos que se trabajaron el día de hoy. También en base a eso va la coordinación y cuál va a ser los sectores de búsqueda del día de mañana.
0: El comandante del Cuerpo de Bomberos Tequillón, Eduardo Obando, adelantó que se sumarán voluntarios de las comunas de Keilen y Chonchi.
3: Bueno, nosotros estamos trabajando desde el día de ayer en el sector, a solicitud de la familia, posteriormente, previa denuncia formal que hizo la familia, que es un integrante de la ciudad de Chihuahua. Hasta este minuto no tenemos resultados favorables. Hemos hecho un recorrido por el sector, vista por última vez, en un lugar complejo a la calidad, digamos, a la cantidad de bosque que existe, y quebrada, bastante fango, un complejo, hace un tema de búsqueda y rastreo. Por esa misma razón hemos determinado acciones para el día de mañana. Vamos a retomar la búsqueda. Estamos solicitando apoyo a cuerpos bomberos vecinos como es Keilen y Chonchi en primera instancia.
0: Las instituciones participantes mantienen una coordinación permanente para planificar las acciones que se continúan desarrollando durante estas siguientes horas. Asimismo, se espera la incorporación de equipos especializados que permitan reforzar los esfuerzos de búsqueda y ampliar la cobertura de los sectores ya inspeccionados. Desde el municipio de Quillón se ha reiterado el compromiso de continuar colaborando con todos los recursos disponibles, manteniendo el apoyo a la familia y trabajando junto a los organismos de emergencia para lograr dar con el paradero de esta persona.

0: En Ancud, el pasado 2 de junio, el Consejo Municipal votó por unanimidad terminar de manera anticipada el contrato con la empresa Estrategias en Marketing y Promociones Nova Limitada, y de esta manera finalizar el cobro de estacionamientos controlados en el centro de la ciudad de Ancud. Sin embargo, la duda se instaló luego que los cobros siguieran sucediendo en todo el radio céntrico por parte del personal que opera en las calles establecidas en los últimos días. Por ello, se consultó al concejal Andrés Ibáñez respecto de cuál era la explicación a esta situación, si ya el contrato había sido rescindido por parte del municipio. Señaló que la empresa solo está haciendo valer el plazo que le otorga la normativa para presentar las apelaciones a esta determinación unilateral. Por lo tanto, hay que esperar que esos plazos expiren, lo que podría ocurrir dentro de estos días, según detalló.
1: Ellos tienen un plazo estimativo para hacer un recurso de reposición respecto a la decisión que se tomó en consejo. Entonces, mientras esos plazos no se cumplan, ellos pueden seguir operando. Tengo entendido que esos plazos ya están pronto o debieron haber terminado dentro de estos días, máximo a principio de la próxima semana, y dependiendo del resultado del recurso de reposición que ellos tienen derecho, debería darse por finiquitado ya las operaciones de la empresa. Pero es un tema que tiene que ver con una instancia todavía administrativa que tienen ellos para poder alegar respecto a la decisión que se toma en consejo.
0: Recordemos que, de acuerdo a lo que se expuso en el Consejo Municipal de Ancud, la empresa mantiene una millonaria deuda con el municipio por los cánones no pagados como estipulaba el contrato, además de multas impagas.

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0: ¿Quién inventó el ladrillo? Los pueblos prehistóricos hicieron los primeros ladrillos formando bloques con barro y paja mezclados y secándolos al sol, lo que los convierte en material de construcción más antiguo. Los primeros ladrillos de arcilla cocida se hicieron en Mesopotamia en el 3500 a.C. y con ellos se construyeron las primeras ciudades y zigurats. En la actualidad aún se utiliza el ladrillo de arcilla.
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Dios habla a sus hijos. El reino de los cielos es como un tesoro escondido en un campo. El hombre que lo descubre, lo vuelve a esconder. Su alegría es tal que va a vender todo lo que tiene y comprar ese campo. Mateo, capítulo 13, versículo 44.

0: En el Centro Cultural Comunitario de Castro se inauguró una nueva exposición del fotógrafo Rodrigo Muñoz, oriundo de Ancud. Gente del Sur es la obra de Muñoz que recorre los recovecos de la cultura huilliche, poniendo a disposición del público su particular mirada para adentrarnos en los vestigios del tiempo y en la transformación de la sociedad chilota. Su fotografía constituye un registro vivo del cambio, la destrucción del pasado en su estructura histórica, sus ecosistemas, sus formas de vida y su costumbre. Los visitantes, al contemplar la fotografía de su obra, se verán interpelados a construir una memoria historizada del tiempo y de un pueblo. Esto fue lo que señaló.
1: Bueno, es una exposición esta que es una selección de fotografías que responden a un registro bastante más amplio que yo comencé a hacer por ahí el año 80, 1980, en el milenio pasado. Y se ha ido concretando de a poco. Finalmente decidimos con la editorial que tenemos nosotros, con La Bauda, editar un libro que nos va a presentar hoy día y montar esta exposición de fotografías relacionadas con la colección huilliche, que es un archivo que debe tener más o menos 1000 fotografías, yo creo. Acá hay 36 en la muestra y en el libro hay 98 seleccionadas para la publicación. Es un proyecto que se hace a través de la comunidad huilliche, la Paihue Epu de Ancud, que es la institución, la organización que postula los fondos concursales de FNDR, y pudimos entonces montar la exposición. El libro corresponde a otro proyecto de Ministerio de Cultura, Fomento del Libro, Línea de Apoyo a la Industria, pero es el mismo proyecto en el fondo que por una cuestión de difusión también decidimos montar la exposición.
2: En la captación de las imágenes, ¿qué quiso rescatar usted específicamente? Porque también fueron como diferentes tiempos, por lo que usted me
1: enseñó. Sí, por supuesto. Mira, en realidad yo cuando comencé a hacer este registro no tenía claro por dónde iba la cosa. Pero se me fue dando trabajar en las comunidades huilliche de Chiloé por una u otra cosa. Yo creo que la fotografía mía, fundamentalmente, y esta específicamente, es un trabajo de fotografía etnográfica. Que la etnografía consiste en involucrarse con una comunidad determinada, vivir con ella y a través de ese compartir cotidiano ir registrando, en el caso mío, imágenes que van mostrando un poco la cultura profunda de una comunidad, su ritualidad, su religiosidad y su productividad cotidiana.
2: Diario vivir veo, por ejemplo, una persona con un gualato, una persona en una puerta, sí, el mate, que es nuestro tradicional chiloto.
1: Es lo cotidiano en las comunidades. Hay también el resto de un corral de pesca, que todo es funcional aún en las comunidades huilliche. Yo creo que algunas cosas puede ser que ya no se estén haciendo. Estas fotografías son bastante antiguas, como te decía, las más antiguas son 1980, y este registro llega más o menos hasta el año 2000, en que yo dejo de fotografiar las comunidades huilliche porque comienzo a hacer otras cosas también y me alejo un poco de eso, pero los retratos de huilliches que hay acá, de sus caciques, de sus autoridades, corresponden al último proyecto que hicimos a través del Ministerio de Cultura.
2: Don Rodrigo, ¿en qué está de aquí en adelante? ¿Algún proyecto nuevo? Cuéntenos un poco eso.
1: Sí, estoy trabajando un par de libros que por ahí están dando vuelta. Quizás este año presentemos uno a fondos concursables. Pero estoy más trabajando en Patagonia chilena en este momento, con Tarenas, Tierra del Fuego, en un proyecto de búsqueda de señales de Chiloé en Patagonia, que hay muchas, y en eso estamos con otros fotógrafos.
0: Fotografías de caciques huilliches, campesinos recogiendo papas o navegando las aguas del mar Chilote forman parte de la diversidad visual que el público podrá admirar hasta el 31 de julio en el Centro Cultural Comunitario de Castro.

0: En la provincia de Chiloé se siguen sumando reclamos y también un profundo malestar de las comunidades escolares por falencias ahora no solo en lo estructural de los recintos de educación, sino también por la falta de personal que aqueja una serie de establecimientos. El día martes 16 de junio se desarrolló una manifestación en la localidad de Punta Chilen, en la comuna de Ancud, donde los estudiantes y apoderados han expresado su molestia por la determinación del SLEP Chiloé de no contratar un asistente de sala que están requiriendo desde esta unidad educativa. En la manifestación realizada en el frontis de la escuela Punta Chilen, la representante de los apoderados, Andrea Curumilla, entregó los antecedentes de esta situación, señalando que se realizaron las peticiones de manera formal y luego en una reunión con el sostenedor en la ciudad de Castro. Sin embargo, la respuesta del SLEP Chiloé fue negativa.
1: Buenos días, estamos acá en el sector rural de Punta Chilen, en la escuela rural de Punta Chilen, haciendo esta manifestación, ya que después de varias reuniones, siguiendo todos los conductos regulares para solicitar un asistente en sala al SLEP, esta solicitud fue rechazada. Estamos en el mes de junio, esperamos respuesta hasta mayo y no fue positiva la respuesta. Estuvimos en reunión en Castro con el SLEP. Ellos nos indicaron que las platas están disponibles para las contrataciones, pero que por vía circular del Ministerio de Educación no pueden hacer esas contrataciones. Nosotros emplazamos hoy día al SLEP y al gobierno de turno, porque si las platas existen, nosotros necesitamos que la educación, y en este caso la educación rural, tenga el mismo nivel de calidad que otras escuelas. Hoy día estamos pidiendo solamente un asistente de educación para estos niños, nada más que eso. Así es que emplazamos al SLEP y al gobierno de turno para que nos puedan dar una respuesta.
0: Por su parte, Priscila Vega, subdirectora de UATP por la Escuela Punta Chile, señaló lo siguiente.
2: No hemos podido realizar la contratación de un asistente de aula que tiene necesidad el establecimiento. Si bien el establecimiento tiene 10 estudiantes, tenemos estudiantes con necesidad educativa especiales, pero por el número no califican para tener un programa de integración, pero sí hemos buscado todas las formas de poder apoyar a los alumnos con más necesidades y se ha ofrecido inclusive a uno de los estudiantes poder trasladarlo a una escuela cercana donde tenemos programa de integración, pero su apoderado no ha aceptado esta alternativa, por lo cual hoy día queremos agradecer también el convenio de colaboración que tenemos con la Municipalidad de Ancud, lo que ha permitido que esta entidad pueda contratar a un asistente de aula que es la que se necesitaba. Nosotros hemos informado en este caso y de otros establecimientos que lamentablemente por indicación de DIPRED no podemos pasarnos en la glosa de contratación que tenemos actualmente, lo que implica que lamentablemente no podemos aumentar el número ni asistentes ni otros profesionales que se necesitan en las escuelas. Hemos estado haciendo gestiones, revisando dotación y excedente de personal, horas excedentes, trasladándolo entre establecimientos, que es una medida que actualmente estamos ejecutando. Lamentablemente no contamos con asistentes para traslado a este establecimiento y por eso nuestro director ejecutivo, buscando todas las alternativas, pedimos la colaboración en este caso a la municipalidad, quien accedió a poder contratar a esta asistente que se necesitaba. A esta hora ya nos informó el encargado de escuela que las labores educacionales de nuestros estudiantes están con normalidad, nuestros niños han vuelto a clase y además mañana se incorporaría este nuevo apoyo a la escuela Punta Chile.
0: En tanto, en la comuna de Quinchao, la comunidad escolar de la escuela Los Pinos de Isla Lilín se declaró en paro de carácter indefinido desde el día lunes 15 ante la falta de respuestas y nula gestión por parte del SLEP Chiloé ante los requerimientos los que han demandado soluciones a las deficiencias del sistema de calefacción y la falta de mantenimiento para el correcto funcionamiento del recinto. Señalan en el comunicado que esta paralización se mantendrá por lo que no habrá clases ni otra actividad a la espera de las respuestas de parte del servicio local. Una de las prioridades, dicen desde la Escuela Los Pinos de Isla Lilín, de la comuna de Quinchao, es la presencia de la empresa SAESA para las reparaciones eléctricas que son necesarias para que las actividades lectivas puedan ser llevadas a efecto con la seguridad debida, señala el Centro General de Padres y Apoderados.

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0: inventó el ladrillo, los pueblos prehistóricos hicieron los primeros ladrillos formando bloques con barro y paja mezclados y secándolos al sol, lo que los convierte en material de construcción más antiguo. Los primeros ladrillos de arcilla cocida se hicieron en Mesopotamia en el 3500 a.C. y con ellos se construyeron las primeras ciudades y zigurats. En la actualidad aún se utiliza el ladrillo de arcilla.
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Es hora de escuchar la palabra de Dios. La semilla que cayó en tierra buena es aquel que oye la palabra y la comprende. Este ciertamente dará fruto y producirá 100, 70 o 30 veces más. Mateo, capítulo 13, versículo 23.

En Ancud, desde el Comité Ambiental Municipal se realizó el llamado a participar de una encuesta pública sobre el medio ambiente, la que tiene por finalidad identificar los principales problemas ambientales que afectan a la comuna, junto con actualizar la Estrategia Ambiental Comunal 2026-2020.

0: 29. Así lo señaló Camila Benavides, profesional de la Dirección de Medio Ambiente Municipal.
1: Bueno, recordarle a toda la ciudadanía que en el marco de la actualización de la estrategia ambiental comunal que estamos desarrollando para nuestro municipio, para la comuna, estamos desarrollando la encuesta pública sobre medio ambiente de ANCUD, donde invitamos a toda la ciudadanía, tanto de sectores urbanos como rurales, a poder entregarnos información respecto a las distintas problemáticas que ven en sus sectores, ya sea la basura que se dispersa con el viento, el agua que hace falta en sectores rurales, las jaurías de perros bravos, entre otras temáticas que tienen mucho que ver con medio ambiente y que justamente nos dan a conocer en qué materias deberíamos avanzar como municipio en conjunto con los distintos servicios públicos y las comunidades para poder vivir en un medio ambiente mucho más sano, más limpio y más seguro también para todas las personas que habitamos este espacio.
0: Sobre cómo poder participar de la encuesta, Camila Benavides expresó que se puede mediante la página web del municipio, además de las plataformas digitales, pero del mismo modo se harán talleres en sectores y comunidades rurales.
1: Para poder participar de la encuesta tenemos varias vías. La encuesta es virtual, por lo tanto podemos acceder a ella a través de la página web municipal, a través del Instagram y del Facebook, donde está albergada la encuesta, ¿cierto? También hay algunos afiches donde aparece el código QR que uno con el celular lo puede sacar una fotografía y acceder. Pero también vamos a estar haciendo distintos talleres en sectores rurales, ¿cierto? Con distintas organizaciones que necesiten apoyo para poder contestar en estas encuestas. Ya sabemos que el celular de repente no es tan fácil para todas las personas, entonces por eso también estamos haciendo estos talleres. Si hay alguna comunidad que quiera participar de esta encuesta, que quiera participar en la actualización de la estrategia, que se contacte con la Dirección de Medio Ambiente porque podemos ir a hacer esta encuesta en terreno.
0: Por estas situaciones que realizó el llamado para que las comunidades del ámbito rural puedan participar, de manera que sus problemáticas queden reflejadas en esta encuesta.
1: Bueno, hasta fines de mes vamos a estar desarrollando esta encuesta pública. Ya tenemos bastantes respuestas, sin embargo nos falta aún más, sobre todo de los sectores rurales, para que esta encuesta sea totalmente representativa. Justamente en las estrategias ambientales anteriores de la comuna, la opinión del sector rural no quedó tan bien representada, y por eso estamos haciendo el esfuerzo de hacer estos talleres en sectores rurales para que justamente podamos tener toda la información, por ejemplo, de las afecciones que hay con el tizón, de la problemática de los ratones, ¿cierto? Distintas problemáticas que se viven solamente en los sectores rurales y que es muy importante poder generar acciones específicas dentro de nuestra estrategia para abordarla en los próximos 3 años.
0: La estrategia ambiental comunal constituye una hoja de ruta que orienta el trabajo en conjunto entre la comunidad, el municipio y los distintos servicios públicos, abordando las temáticas ambientales prioritarias que se van a definir a partir de su opinión y participación en este diálogo.

0: Castro participa en la jornada provincial para fortalecer el desarrollo productivo de Chiloé. Con el objetivo de avanzar hacia una gestión más coordinada y eficiente en materia de desarrollo económico, profesionales de fomento productivo de las 10 comunas de Chiloé participaron en una jornada de capacitación y trabajo colaborativo realizada en la comuna de Puquéldon, en la isla de Lemuy. La actividad se desarrolló en la Casa de la Memoria Rural del Parque Hueñoco y reunió autoridades regionales y comunales, además de equipos técnicos que trabajan directamente con emprendedores y emprendedoras del territorio. En representación del municipio de Castro, Joaquín Sánchez, profesional de fomento productivo, integró la mesa de trabajo orientada a generar estrategias en conjunto para impulsar el crecimiento económico de la provincia desde una visión integrada, sostenible y con identidad territorial.
1: Y el día de hoy el comentario que hacemos de esta jornada es principalmente que se abordaron temas a nivel provincial de cómo entre los municipios se puede apoyar y fortalecer la economía local, sobre todo en épocas de invierno que baja mucho el flujo de turismo, el flujo de productividad, y por ende esta mesa de trabajo colaborativa donde además participaron instituciones como Cercotec y el SEDUC sirve mucho para poder alinearnos entre municipios y respectivas oficinas de fomento productivo para lo que van a ser los trabajos en futuro y así poder posicionar no solamente a cada comuna, sino que a la provincia de buena manera ante el mundo exterior.
0: Alex Ritter, el director regional de Cercotec, señaló la importancia de apoyar estas instancias.
2: Quiero agradecer la invitación del alcalde Alejandro Cárdenas a esta actividad de fomento productivo. Quiero con la actividad que le sacamos bastante provecho, nos pudimos reunir tanto la Seremi de Economía, como quien le habla como director de Cercotec, pudimos explicar cuál era la oferta programática de Cercotec, explicar la Seremi también qué es lo que es la página de Chile Emprende hoy en día, pudimos trabajar, una reunión provechosa de trabajo con los fomentos productivos de las 10 comunas del archipiélago de Chiloé, y nos vamos muy contentos porque hicimos los contactos y estamos todos en la misma idea, que es trabajar para el desarrollo de cada uno de los emprendimientos de nuestro archipiélago. Así que muchas gracias por la invitación y agradecer nuevamente al alcalde de Puquéldon.
0: Giselle Stu, Seremi de Economía, también estuvo presente en la jornada.
3: Bueno, estamos acá por invitación del alcalde de Puquéldon con prácticamente las 10 comunas, las 10 comunas del archipiélago de Chiloé, con los encargados de fomento y mostrando las herramientas existentes para emprendedores y para MIPYMES. Ha sido una jornada de coordinación y trabajo donde hemos podido ver las necesidades de las distintas comunas, bueno, y todo en beneficio para nuestros emprendedores. Y estamos, como Ministerio de Economía, estamos enfocados en que haya desarrollo económico y impulsar la inversión, de tal forma de mejorar el empleo de todas nuestras comunas.
0: Esta instancia permitió compartir experiencias, identificar desafíos comunes y fortalecer la coordinación en las comunas chilotas, promoviendo el trabajo colaborativo como una herramienta clave para el desarrollo local. Seguimos trabajando para fortalecer el emprendimiento y apoyar a los productores locales y generar más oportunidades para las familias de Castro y Chiloé.

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1: Como es habitual, Castro en Movimiento está durante todo el día por distintos lugares también de la ciudad. Y bueno, vamos a mostrarle. Ahí está la dirigente Patricia Carna y la señora Vilma también, quien es la persona que dicta el taller. Pero antes vamos a mostrarle una pequeña máquina, después la voy a ir mostrando todo también. Vamos a conversar con ellas. Mire, esta es la población Rajesh Schneider, donde se está desarrollando el taller de telar decorativo. Vamos a saludar a Patricia Carna, quien es la dirigente de la Rajesh Schneider, quien está acá con nosotros, porque el barrio, por supuesto, la cultura de los barrios llega hasta acá. ¿Qué tal? ¿Cómo estás? Te saludo cordialmente y cuéntame cómo se generó toda esta posibilidad.
2: Hola, buenas tardes. Bueno, sí, se generó a través de las inquietudes y las peticiones de los vecinos y que se empezaron a solicitar talleres para que nuestras juntas de vecinos. Así que nos juntamos con otras juntas, y, o sea, nos incorporaron en dos juntas de vecinos, así que acá estamos con Villa Lerce.
1: ¿Y qué te parece en realidad, mientras conversamos con Patricia, esta posibilidad de acercar los talleres? Porque generalmente algunas personas nos decían, bueno, siempre hay que ir abajo al centro cultural, pero la idea acá, desde lo que es la ilustre municipalidad y lo que es el departamento de cultura, acercar a los vecinos este tema.
2: Es muy bueno porque algunos no consta con como locomoción, algunos le quedan, por ejemplo acá es Villa Lerce y René Schneider, entonces le quedas todo más cerca, entonces algunos que son adultos mayores que igual tú ves acá, que con poca movilidad, igual es especial para ellos, es más cerquita.
1: Bueno, acá hay cerca de casi 20 personas, entre otros, que un taller que va a demorar, ¿cuánto? ¿Un par de meses? ¿Cuánto?
2: Sí, son 8 sesiones, son 8 clases que tiene que dictar la profe. Así que, bien, bien por todos nosotros que están aquí aprendiendo algo nuevo, algo que no tenía idea, yo no tenía idea de eso.
1: Y lo otro que también que nos comentaban las personas es que las distrae un poco, las saca de la casa, entonces de la rutina, que es importante también. Pasar un momento agradable y conocer otras personas.
2: Claro, es algo, como te digo, es algo nuevo que sales de tu rutina, sales de repente de ese apego que tienes en tu casa, de ese estrés constante que uno vive en dentro de esas cuatro paredes, entre comillas, tú no sabes los problemas de cada uno. Entonces, esto le ayuda mucho, mucho, mucho, mucho.
1: Muy bien, muchas gracias.
2: Bueno, a ti.
1: Muy bien. Aquí mientras vamos mostrando, porque la señora Patricia nos dio la posibilidad de poder mostrar acá algo de lo que se está desarrollando, acá están las personas trabajando ya, ahí usted lo ve, este taller de telar decorativo que se desarrolla aquí en la René Schneider. Vamos a ver si conversamos con él. Hola. ¿Qué le parece el taller en general? Cuéntenos un poquito. Lo primero que he podido conocer. ¿Cuál es su nombre?
3: Alejandra.
1: Bueno, cuéntenos, ¿qué le ha parecido en esta primera oportunidad que ha podido estar con tantas personas también y aprender algo distinto? ¿Qué le parece en general?
3: Sí, no, bonito, interesante, la verdad que uno nunca había practicado este tipo de telar. Uno de repente en el colegio años atrás, bueno, le enseñaban a tejer, pero este tipo de telar no se ha practicado. Y igual bonito porque compartí con otros sectores que en este caso que son la Villa Lerce. Ya no somos solamente de aquí del René Schneider, así que igual compartir bien con los vecinos. Así que ojalá que termine bonito este taller.
1: Muy y aprendamos harto. Sí, en eso se trata. Muchas gracias. Bueno, que hay otra señora que está muy minuciosa. ¿Cuál es su nombre?
4: Hilda Ríos.
1: Bueno, cuéntenos, ¿qué le pareció esta edición que se está desarrollando?
4: Bonito, lindo. Y la primera vez que estoy haciendo esto, cuesta un poquito, a mí me cuesta un poquito, pero lo voy a aprender. Sí, voy a hacer.
1: Muy bien, las personas están muy contentas y acá está la señora Vilma. Lógicamente se mueve ella porque está con todas las personas cada rato enseñándole que hay que hacerlo de esta forma u otra. Bueno, señora Vilma, bueno, cuéntenos, usted también hoy día dictando este taller acá. Cuéntenos en general cuántas sesiones son, qué es lo que se va a enseñar.
5: Ya, aquí estamos en la primera sesión de 8. Vamos a aprender a hacer un telar decorativo. Como les decía anteriormente, también vamos a reciclar mucho, vamos a ocupar mucho alerce, restos de lana, cosa que lo que yo le decía a las señoras, que no incurramos en mayores gastos. O sea, la idea es hacer cosas entretenidas, pasar una tarde agradable y que todo salga bien y resulte. Entonces yo le decía, paciencia, paciencia, porque realmente hay que correr mucho y son 2 horas. Entonces, yo creo que es poco tiempo para la cantidad, muy poco, para la cantidad de personas que hay. Entonces, yo feliz, ya en mi tercer taller, y también voy aprendiendo con ella. porque uno no lo sabe todo. Y también súper agradecida al Departamento de Cultura y Turismo de la Municipalidad, también de la Ilustre Municipalidad de Castro, que está llevando estas instancias a los barrios, porque generalmente todo se hacía en el Centro Cultural. Entonces no todos van, entonces cuando tú vienes con estas cosas a enseñar, la gente se motiva y viene.
1: Y de repente hablábamos con Patricia que la movilidad no siempre es la misma, de repente no se puede ir, a veces no se tienen los dineros para colectivos, situaciones así. Entonces ahora se acerca la cultura a los barrios, que es lo que se pretende.
5: Exactamente, eso es lo importante, que la cultura venga hacia los barrios. Que no nosotros, las personas que integran esta comunidad, tengan que bajar o ir a otros lugares, sino que teniendo ellos su lugar, se sienten acogidas, se sienten seguras porque es lo suyo. Y esta sede que está hermosa y que es emblemática también.
1: Sí,
5: una sede muy emblemática de Castro.
1: Acá hay una historia bastante rica. Acá.
5: Una historia muy bonita y muy diversa, como dices tú. Realmente yo feliz de llegar nuevamente a esta sede y me encuentro que está nueva. Porque hacía años que no venía para acá.
1: Señora Vilma, le deseo lo mejor y bueno, nos seguiremos encontrando con más comunidades y llevando, por supuesto, la cultura a los barrios, que es muy importante.
5: Ya, pues muchas gracias. Gracias.
1: Muy bien. La señora Vilma va a continuar mientras yo muestro ahí algunas cositas donde están trabajando arduamente las vecinas en este sector, en este taller de telar decorativo, como ya hemos señalado, que se desarrolla aquí en la sede de la René Schneider, que han llegado casi 20 personas desde aquí, de la René Schneider, pero también específicamente de la Vía del Erce, vecinas que han llegado desde estos sectores a poder aprender este telar decorativo, que es la cultura en los barrios.
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0: ¿Por qué se inventó la imprenta? Los primeros libros eran escasos y caros, porque se escribían a mano. La invención de la imprenta permitió los tirajes mucho más rápidos de copias de libros, para que los leyeran muchas más personas. El orfebre alemán Johann Gutenberg perfeccionó la primera imprenta en 1450. Unos bloques metálicos con las letras invertidas realzadas, llamando tipos. Se colocaban en líneas para formar cada página. Después, los tipos se mojaban con tinta y se presionaban contra el papel para estampar cada página.
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0: 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Como padres y madres, somos los primeros educadores. 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
2: Bienvenidos a nuestro espacio de clásicos y melodías. Hoy vamos a compartir una selección de temas dedicados a usted. Bienvenidos, quédese con nosotros.